es la ley en este 8:03 y nosotros vamos terminando el double shot de Romeo Santos. Pero hablando de Romeo Santos y del género de bachata, esta semana se publicó oficialmente la lista de los nominados de Latin Grammys, que incluso hablamos de eso el lunes en Música Internacional, pero a un bachatero no le gustó la categoría y estamos hablando de Prince Royce, donde dice que el... Bueno, publicó a través de redes sociales un mensaje largo diciendo que no le gustaba que la categoría de merengue y bachata estuvieran juntos, que incluso dice que debería de ser ambos categorías separados, ya que son diferentes canciones y ambos merecen el respeto de tener su propia categoría en los Latin Grammys con diferentes artistas. Y también, después de varias publicaciones en redes sociales, aclaró diciendo que él respeta mucho el género de merengue, pero que él se le hace una falta de respeto que muchos de los nominados, según él, en esta categoría no están cantando la mayoría bachata, es más merengue. Y todo esto después de que creo, si no me equivoco, que algunas de las canciones de ellos no fueron nominados. Aclaremos que Romeo Santos y Prince Royce colaboraron y ganaron incluso otros premios la semana pasada, pero ahora sí Prince Royce está descontento. ¿Usted qué opina sobre los premios en general? Vamos a hablar sobre premios. Cuando quitan un artista de la lista, no los nominan después de que han estado varias semanas o varios días en las primeras posiciones en diferentes plataformas. Nosotros nos vamos con Romeo Santos. Esto se llama Mi Santa. Saludando a Víctor Carvajal, que está trabajando. Es la ley en ese.

0: música internacional de la ley NC, 8:15, y nosotros nos vamos ya regalando desde una sola vez un par de boletos para ver a Silvestre Dangond, que se presenta el 3 de septiembre en el Ovens Auditorium de la ciudad de Charlotte. Los demás pueden comprar a través de Ticketmaster.com, pero en estos momentos nos vamos a ir con la llamada número 3, ya que va a ser el 3 de diciembre. Llamada número 3 al 919-860-0969. Se lleva su par de boletos para ver a Silvestre Dangond. Por lo tanto, nos vamos saludando a Adriana y nos vamos con un double shot de Maluma Baby en la ley NC.
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0: ecuación.
1: Lali, buenas noches.
2: Buenas noches.
1: Buenas noches, ¿con quién tengo el gusto?
2: Gabriel Luna.
1: Gabriel, pues lo felicito porque es la llamada 3.
2: Gracias.
1: Gracias a usted, así que ya tiene asegurado su par de boletos para que se vaya con otra persona a ver a Silvestre Dangond, que se presenta el 3 de septiembre en el Ovens Auditorium de la ciudad de Charlotte. ¿Con quién va a ir?
2: Con mi esposa.
1: Perfecto, pues espero que ambos disfruten. Los demás pueden comprar boletos a través de Ticketmaster.com, pero cuéntale a todos quién le regala los mejores regalos.
2: Oh, la ley 101.1.
1: Felicidades a nuestro ganador, Jesse, dijo 3 de diciembre. Nos ganó los nervios también a nosotros por el ganador. Nos vamos con algo de Maluma y ahorita volvemos con más en La Ley NC.
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es Música Internacional de la Ley NC. Vamos saludando a Gustavo Martínez. Buenas noches, ¿cómo está? Y nosotros también dejándoles saber que se pueden ganar boletos de PBR, que está del 18 al 20 de septiembre en el Greensboro Complex. Gánese un par de boletos esta semana o visite Ticketmaster.com para comprar hoy. Nos vamos terminando este Double Shot de Karol G contestando el teléfono 919-860-0969 para que usted me diga qué canción, qué artista quieren este Double Shot jueves. Y ya volvemos con una noticia también de algunos de sus artistas de música internacional.

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0: 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No le cambies, que seguimos con más música en La Ley NC.

0: Vale, buenas noches.
1: Buenas tardes.
0: Buenas tardes. ¿Con quién tengo el gusto?
1: Con Pelón.
0: ¿Y qué canción le puedo complacer el día de hoy?
1: Uno de Farruko. Mándame unos saludos, por favor, ¿sí?
0: Claro que sí. ¿Para quién?
1: Para los panaderos de la panadería Ramírez de Winston.

Music. Es música internacional de la LNC, 8 con 48 minutos y le damos la invitación a cada uno de ustedes para este sábado, donde estará la LNC presente en la gran reapertura de Carolina Clean Laundromat, la lavandería que se encuentra en el 304 Rush Street en la ciudad de Raleigh. La LNC estará de 2 a 4 de la tarde, donde habrá una televisión como regalo. También van a estar dando snacks, caritas pintadas y muchas otras cosas. Así que no falten, ahí los espera nuestra querida Cuy y Jackie. Recuerden este sábado para la gran reapertura de Carolina Clean Laundromat. Nosotros nos vamos despidiendo de este Double Shot jueves, terminando el Double Shot de Rauw Alejandro, pero nos escuchamos mañana con otra hora de complacencia. Y también mañana es viernes, así que venimos con el Top 10 de Música Internacional, que quizás tenga algunas canciones nuevas, diferentes posiciones de sus artistas preferidos. Mi nombre es Jessy, que tengan linda noche y sigan escuchando La Ley NC.

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0: despido de ti para siempre, chiquitita. 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Y su compa, Oscar Maido.
1: Fue esa regia.

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0: la Joaquín.
1: Muchas gracias.
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0: vida.
1: Hola, papacito, ¿cómo está?
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2: ¿Qué tal? ¿Cómo les va? Mi nombre es Juan Arango y estas son las noticias de la hora. Estados Unidos sancionó a 11 entidades de la dictadura de Cuba vinculadas a la industria del níquel y al aparato militar. Donald Trump dijo que hay importantes avances para establecer una base militar de Estados Unidos en Polonia. Dice que será histórico. Un río infestado de cocodrilos será la sede del remo de los Juegos Olímpicos de Brisbane en 2032. Estados Unidos anunció este jueves nuevas sanciones contra 11 entidades y funcionarios cubanos vinculados con la industria del níquel y el aparato militar de la isla. Las medidas alcanzan a 8 empresas y organismos estatales y 3 oficiales de las Fuerzas Armadas Revolucionarias, según la información publicada sobre las designaciones. Las sanciones incluyen 4 entidades relacionadas con actividades de ingeniería, investigación, servicios técnicos y explotación del níquel, además de 4 organismos vinculados con investigación y desarrollo militar, producción tecnológica, sistemas de entrenamiento y capacidades navales. Washington sostiene que el sector del níquel representa una importante fuente de ingresos para el Estado cubano y afirma que parte de esos recursos contribuye al financiamiento y modernización de sus estructuras militares. Las designaciones implican restricciones sobre los bienes sujetos a jurisdicción estadounidense y limitaciones para realizar determinadas transacciones con las personas y entidades sancionadas. La administración de Donald Trump ha venido ampliando durante los últimos meses las medidas económicas contra entidades cubanas vinculadas tanto al sector empresarial estatal como a las Fuerzas Armadas. Esta nueva ronda forma parte de la estrategia de presión económica sobre el gobierno de La Habana. 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
2: Kylian Mbappé aseguró que confía en sus posibilidades de ganar el Balón de Oro 2026, pese a no haber conquistado títulos con el Real Madrid en sus primeras 2 temporadas. El delantero francés reconoció la frustración de los aficionados y afirmó que su objetivo es rendir al máximo, ayudar a sus compañeros y conseguir que el prestigioso premio individual vuelva de nuevo al Santiago Bernabéu. Mbappé considera que sus actuaciones pueden convencer a quienes participan en la votación. Soy Juan Arango y estas fueron las noticias de la hora.
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Y para muy buenos días, 6:00 a.m. ya con 8 minutitos. Feliz viernes para todos y cada uno de ustedes. ¿Cómo se la están pasando en este rico viernes? ¿Ya se despertaron? Bueno, pues arrancamos el despertador y venimos a despertarlos esta bonita mañana. Septiembre 18, viernes ya, viernesito, lo que el cuerpo pedía, lo que el cuerpo necesitaba. Bueno, otros necesitan otras cosas, ¿verdad? Pero los cuerpos normales necesitan un descansito también, así que hay que disfrutarlo. A los que les toca chambear, bueno, pues a nosotros también nos toca chambear el viernes. El fin de semana vamos a descansar. A los que les toca trabajar, le mandamos un saludito y échenle muchas ganas. Eso fue porque a lo mejor no trabajaron un día de la semana. Sí, sí, sí. Hay que estar en contexto, ¿verdad? Bueno, recuerde que en esta hora traigo de Tocho Morocho algo de mi ángel, de mi Sarita Ángel. Ay, hoy te saco de mi vida, mi amor. Ya regresamos con el reporte de tráfico, el primero de la mañana, por supuesto. Venimos con Tocho, váyase reportando con nosotros a través de nuestras redes sociales. Recuerde que estamos en Facebook como La Ley NC. Hacemos el cafecito y regresamos. Somos la que manda.

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1: Así es, cuando son las 6 de la mañana ya con 13 minutitos. Muy, pero muy buenos días. Vámonos rápidamente con el reporte de El Triángulo, donde vemos buenas condiciones en la ciudad de Raleigh, Durham, Chapel Hill, Apex, Nidell. No se reportan complicaciones. Vámonos por la 40 hasta el Triad. Las cosas andan muy bien en Burlington, Greensboro, Winston-Salem, bajamos por la 74 hasta la ciudad de High Point y las cosas andan muy, pero que muy bien. 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

Sí, señor, ya son las 6 de la mañana con 20 minutitos y nos vamos con las 5 que debes saber el día de hoy. Arrancamos en Ficua y Barina. Hace días les platicaba sobre un tiroteo en un Sazbis. Bueno, hoy la policía identificó a 2 involucrados en el tiroteo. Quarantius Evans Elliott, de 19 años, murió, mientras que Otis Lee Johnson Jr., de 18 años, resultó herido y fue arrestado por asesinato. La policía indicó que ambos habían tenido una discusión el día anterior a este tiroteo. Nos vamos hasta la ciudad de Raleigh, donde le cuento que una camioneta chocó contra una iglesia ubicada cerca de la Capitol Boulevard durante la madrugada de hoy viernes, y los equipos de emergencia acudieron al lugar alrededor de las 3:45 de la madrugada. Las autoridades continúan investigando qué provocó el accidente y al parecer no hay heridos. En Winston-Salem le cuento que las cosas no andan bien, y es que Melvin DeQuan Mason, de 23 años, fue arrestado por presuntamente disparar desde un vehículo contra una vivienda. Dentro de la vivienda estaban una niña de un año y 2 adultos. Ahora enfrenta varios cargos relacionados con disparos y agresión con un arma mortal y permanece detenido sin fianza. Hasta la ciudad de Durham nos vamos ahora, donde le cuento que la policía investiga un tiroteo ocurrido en Barbie Road, donde una mujer adulta y un menor resultaron heridos y fueron trasladados al hospital. Sus heridas al momento no ponen en riesgo sus vidas, que es lo más importante. Y la última que debes de saber es que la máxima del día de hoy va a estar en los 95, ¿sí? Regresamos a los 90 y el día de hoy alcanza los 95. La mala noticia es de que pues va a estar lloviendo para muchos que querían que llegara a 95. Para, no sé, a lo mejor meterse a la piscina una vez más. Sí, salir al laguito o ir a la playa. Así que tenga mucho cuidadito y revise bien el reporte de clima. Bueno, más tarde se lo damos completo. ¡Súbele!

nomás quedó Grupo Firme y El Gallo y Medio. Sí, señor. 6 de la mañana ya con 25 minutitos. Recordándole a toda la banda que se encuentra en sintonía de la radio que manda, que este fin de semana vamos a andar en la calle, sí, señor. Bueno, vamos, me suena a manada. Alguien tiene que trabajar y ese no voy a ser yo. La guacha. La guacha va a trabajar, aunque usted no lo crea. Sí, señor, va a trabajar y se va a ir a Carolina Clean Laundromat, una lavandería en el 304 Rush Street en la ciudad de Raleigh, y va a estar de 2 a 4 de la tarde con ustedes. Recuerde que habrá una televisión que se va a regalar, además de snacks, caritas pintadas y mucho más. Así que no vaya a faltar porque la cosa se va a poner buena ahí en Carolina Clean Laundromat. Este sabadito de 2 a 4 de la tarde, 304 Rush Street en la ciudad de Raleigh. No falte porque ahí va a andar mi Jackie y también mi Cuy. ¿Ya está? No vaya a faltar. Yo sé lo que le digo. Vaya y dele un zape a la guacha. Ya regresamos con saluditos. ¿Quién se está reportando tempranito con nosotros? A ver si es cierto que andan despiertos porque parece viernes, pero luce como lunes, ¿eh? O sea, es viernes, pero en la neta parece como lunes para ustedes. Y andan que no caben el día de hoy. No quieren que ni les hable el día de hoy. Ya regresamos con los saluditos. Recuerde en Facebook como La Ley NC.

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mí también, mi compa Jorge Celedón. Ay, ay, ay, ay, ay. 6:32 PM. Vámonos rápidamente porque les prometí regresar con saluditos. Vamos a ver quién está despierto el día de hoy. Saludo para mi compadre El Cabo, que dice: Gallo, estuvo chidote el aniversario. Sarita Ángel, al puro 100, dice, pero ¿qué crees? Dice, la María Luisa está celosa porque bailé con la Nabil. ¡Oilo! ¡Oilo! Oh, sí, sí me acuerdo, güey. Te van a dar golpes, güey. Te van a dar feo, ¿eh? Mejor tanteale con la María Luisa porque, sí. Ey, lo bueno es de que nomás fue baile, güey. Y quedó grabado. Sí, nomás fueron como dos bachatas y ya. O sea, no fue nada que acá. Saludito también para mi compadre, el travieso que anda activo con nosotros, el Steve Catalán, que dice: Gallo, un saludo para mis amigos Bobby y Jorge, puro Guanajuato. Mi compadre Jesús González dice: a chambear, mi gallo, saluditos, muy buenos días y que le vaya muy bien, que Dios me lo bendiga todo el día. Saludo para el italiano Junior, que dice: buenos días. A ver si me puedes mandar un saludo para mi gente hermosa de Guerrero y también para los feos de Visco, Cándor, Troy y Star. ¿Por qué? Porque le dicen feo. O sea, allá vive Aníbal, pero nada más, güey. El Aníbal ese. Saludo para Parker, que dice: muy buenos días, gallo. Pura gente trabajadora del mero Juventino Rosas, Guanajuato. Ya tú sabes, viejo. Puro paisano, perrón. Saludo para Dani Guerrero, que dice: saludos, échale, viejón, dice. Para los beautiful de la Landscaping View, los yarderos perrones, hoy no más. Saludito bien especial también para Jesús Gómez, que es la primera vez, parece, que se comunica con nosotros y le dio pena. Ay, le dio pena. Jesús, tú avienta el mensaje, no te agüites, güey. Saludo también para el sargento Miranda. Ay, ¿qué pasó, sargento, hombre? ¿Ves? Por eso no te mando saludos, güey. Chupas. Saludo bien especial también para Cristian, que dice: buenos días, gallo. Mando un saludo para Berna y su escuadrón de la muerte. Pura maquinaria pesada, los que no han apoyado a la guacha. Héctor Pérez dice: buenos días, compadrito. Saludos para los chiquilines Concrete, dice por acá. Órale, pues, viejón, ahí están los saluditos bien especiales. Ahorita venimos con más porque son bastantes. Gracias a toda la banda que está levantando bien tempranito con nosotros. Vámonos con algo de banda MS y Alfredo Oliva, se llama Tengo Claro. ¡Hoy no más! ¡Ay, dolor, esa no! Porque esa sí la bailo contigo, mija. Y a mí sí me regañan, ¿eh? Ese es el problema. Ahí está, vámonos. Regresamos con el reporte de clima. 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

Ahí nomás quedó algo de mis compadres de Banda MS y Alfredito Olivas. Nos vamos rápidamente con el reporte de clima. 75 grados tenemos al momento. 95 la máxima para el día de hoy. 71 la mínima. Hay un 55% de posibles lluvias para esta hora, para la hora de la tarde, mejor dicho. Así que tenga mucha precaución, porque esa lluvia viene acompañada con tormentas eléctricas, al igual que para el día de mañana, que se vienen las tormentas eléctricas con un 55% de lluvia y 80 como máxima, solamente 67 la mínima. El domingo, ¿qué tenemos para el domingo, Gallo? 85 graditos como máxima, 69 la mínima y un 25% de posibles lluvias. El lunes, al parecer, también nos va a llover con tormentas eléctricas y tenemos un 60% de posibles lluvias con 86 como máxima, 68 la mínima. ¡Vámonos! 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Así que visite nuestro Facebook para toda la información. ¡Vámonos con mi compa, Elenín Ramírez! Y regresamos ya con el reporte de tráfico. 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

0: Así es.
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0: Y continuamos a través de la mejor estación, 6 de la mañana con 43 minutitos. Tiempo de irnos con el reporte. Vamos a arrancar con el Triad. Vamos a ver qué tenemos aquí en Burlington. Las cosas bien. En Greensboro las cosas también muy bien. Winston-Salem y High Point sin complicaciones. Vemos el Triángulo, que tiene buenas condiciones a esta hora de la mañana. Es viernes. Y para un viernes tempranito, la cosa está muy, muy, pero que muy bien, ¿eh? Así que los quiero felicitar por eso y porque van manejando con mucha precaución. Muchísimas gracias por ir con cuidadito. No me vaya volteando el celular, ¿eh? 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

Sí, señor, 6:52. No todo es malo en la vida, mi gente. Le cuento que estaba viendo una nota y hay que resaltar también lo bueno que está pasando en Carolina del Norte. Y es que le cuento que el crimen reportado en Carolina del Norte ha disminuido durante la primera mitad del 2026. Los delitos contra la propiedad bajaron un 11.9%. Los delitos violentos 5.8%, también disminuyeron considerablemente los robos de vehículos, las falsificaciones y varios delitos relacionados con armas, que eso es lo más importante, ¿verdad? Que estén bajando. Ahora, por otro lado, también la principal excepción es la violencia relacionada con parejas íntimas, especialmente los secuestros y la intimidación, que aumentaron un 4.6% y 8.2% respectivamente. Las mujeres representan la mayoría de las víctimas en ambos tipos de delitos. El informe señala que estos aumentos podrían indicar un incremento de la violencia de pareja y de amenazas o acoso, aunque el crimen violento en general está disminuyendo. Pero no hay que obviar eso y no hay que hacer caso omiso, ¿eh? Así que las personas que estén sufriendo violencia, no lo hagan, no tienen por qué estar ahí. No. Salga de esa relación. No tiene que terminar así la cosa. Y no tiene que empezar tampoco así la cosa. Así que tenga mucho cuidadito. Damitas, caballeros, si están en una relación donde les pegan, yo me voy a dejar de mi vieja. Ah, no es cierto, no es cierto. Pero en buena onda, tenga mucha precaución, mucho cuidadito. Sobre todo las damitas. El sexo un poquito más débil.

que el hombre, bueno, tenga cuidadito, ¿ya está? Vámonos, no deje que le pongan la manita, nunca. Vámonos con algo de mis compadres de la dinastía de Tuxantla, Michoacán, y es el Caminante. Ya regresamos en cortinas y rapidito. En la siguiente hora traemos muchas cosas que contarle, no le mueva, somos la que manda.

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2: ¿Qué tal? ¿Cómo le va? Mi nombre es Juan Arango y estas son las noticias de la hora.
3: Sin dar razones, Donald Trump retira la nominación de Lance Troyer para dirigir a ICE.
2: El Departamento del Tesoro de Estados Unidos reunió a bancos internacionales para cortar las vías financieras del régimen de Irán. A días de la cumbre entre Donald Trump y Xi Jinping, Marco Rubio habló con el canciller chino sobre la situación en Medio Oriente. La Casa Blanca retiró este jueves, sin ofrecer una explicación pública, la nominación de Lance Schroer para dirigir el Servicio de Inmigración y Control de Aduana ICE, menos de tres meses después de que el presidente Donald Trump lo seleccionara para encabezar la agencia. Schroer, exintegrante de la Patrulla de Carreteras de Oklahoma y veterano de los Marines, se desempeñaba como asesor del secretario de Seguridad Nacional, Mark Wayne Mullen. Su nominación no había avanzado en el Senado y el senador republicano Rand Paul, presidente del Comité de Seguridad Nacional, no había programado una audiencia de confirmación mientras esperaba información del Departamento de Seguridad Nacional sobre investigaciones relacionadas con muertes de civiles durante operativos de ICE. Trump había anunciado la nominación en junio, destacando la experiencia de Schroer en operaciones policiales y en la colaboración de autoridades de Oklahoma con agentes federales para hacer cumplir las leyes migratorias. Sin embargo, la Casa Blanca no informó si presentará próximamente otro candidato para ocupar el puesto. Por el momento, David Venturella continuará como director interino de ICE. La agencia no cuenta con un director confirmado por el Senado desde 2017 y ha sido encabezada desde entonces por una sucesión de funcionarios interinos. 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
2: Los Dodgers de Los Ángeles conquistaron por quinta temporada consecutiva el título de la División Oeste de la Liga Nacional, después de derrotar 8-2 a los Rojos de Cincinnati. Kyle Tucker encabezó la ofensiva con 4 imparables, incluido un cuadrangular y 3 carreras impulsadas. Los Dodgers llegaron a 93 victorias esta temporada y ahora buscarán asegurar uno de los dos primeros puestos de la Nacional para llegar con ventaja a la postemporada. El equipo angelino vuelve a presentarse como un gran protagonista y busca el tricampeonato en las grandes ligas. Soy Juan Arango y estas fueron las noticias de la hora.
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señor, 7:00 a.m. ya con 8 minutitos en esta hora. Venimos con muchas cosas que platicarle el día de hoy a todos ustedes. Además de que traigo una reflexión que quería poner hace mucho tiempo. Y la neta como que no estaba el valor para hacerlo. Pero el día de hoy la quiero compartir con ustedes. ¿Por qué? Porque hay muchas personas que tienen pensadas hacer muchas cosas. Y ahorita más adelantito le voy a hablar, le voy a platicar de qué se trata el asunto. Mientras tanto, vámonos con saluditos. Es que sí, como que remueve la herida, remueve la herida. Le mandamos un saludo para mi compadre Suriel Mariano, que dice, Gallo, saludos para Filemón. También para mi compadre el Diego Carrales, que dice, un saludo para el Bruno Borrachales, que ya está feliz porque es viernes y el cuerpo lo sabe. Saludo para mi compadre Tony Macías Lugo, que dice, buenos días. Un saludo a la banda concretera, especialmente para los de Guanajuato, de parte del Tony de Anger. Saluditos también para Aure Hernández, que dice, ¡saludos, mi gallo! Hágase un mix de tierra caliente, viejón. You never know qué pueda pasar el día de hoy. Es viernes y el cuerpo lo sabe, ¿eh? Saludito para mi compadre Alexis García, que dice, un saludo para Víctor Luna y para la raza de Guanajuato. ¡Y ánimo, gallo! Allá para mi compadre el Puma de Guerrero. Saludos para el Chile Triste, dice por acá. Porque le dicen así, no sean gachos. Vámonos con alguien que estuvo en nuestro aniversario de la radio que manda. Mis compadres de Alianza Norteña. ¡Que vuelva la condenada! ¡Que vuelva! ¡Ay, dolor! Ya regresamos. Somos la Ley NC.

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1: Así es, cuando son las 7 de la mañana, ya con 13 minutitos, vámonos rápidamente con el reporte de El Triángulo, que al momento nos dice que tenemos buenas condiciones en la ciudad de Durham. Vámonos por ahí hasta la ciudad de Raleigh, donde hay un accidente, al parecer. No, es un carro descompuesto lo que está ahí. Y tiene, pues, ahora sí que bloqueadas dos líneas de la derecha sobre la US-1 hacia el sur, a la altura de la Brentwood Road. Así que tenga mucho cuidadito. Después de ahí no se reportan más complicaciones. El Triángulo en buenas condiciones, sin accidentes que reportar esta mañana. Vámonos con el Triad. Las cosas andan bien sobre la 40 en Burlington, Greensboro, Winston-Salem. Y mis compadres de High Point, ni se diga, por la 74. ¡Vámonos! 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

0: Es la radio que manda, 7 de la mañana ya con 18 minutitos, mi gente. Es el mes de la prevención del suicidio. Septiembre es reconocido en los Estados Unidos como el mes nacional de la prevención del suicidio. Y es la oportunidad de hablar abiertamente sobre la salud mental, reconocer señales de alerta y también recordar que pedir ayuda es una forma de cuidarnos. Hay datos muy importantes sobre este tema y es que le cuento que el suicidio es un problema de salud pública que puede afectar a personas de cualquier edad y cualquier condición. La crisis puede cambiar con el tiempo. Una persona que hoy se siente sin salida puede encontrar el apoyo y alternativas con la ayuda adecuada. Hablar directamente sobre el suicidio no provoca que una persona se suicide. Preguntar con empatía puede abrir la puerta para que hable de lo que está viviendo. Si alguien está en peligro inmediato en Estados Unidos, debe llamar al número de emergencia. También llamar o enviar un mensaje al 988, línea de ayuda para crisis y suicidio. Y es que, pues yo le quiero aconsejar a las personas que se están pasando por un momento difícil, no tienes que enfrentarlo en silencio. Habla hoy con alguien de confianza, quizás pueda ser un familiar, un amigo, tu médico, un consejero, un profesional de salud mental. Si estás pasando por algo o si estás pensando en hacerte daño o en quitarte la vida, busca ayuda inmediatamente, por favor. Para quienes acompañan a alguien que está sufriendo, pues escuchen sin juzgar, tomen en serio lo que la persona dice y también ayúdenla a conectarse con apoyo profesional. Recuerda que una conversación puede ser el comienzo de la ayuda. Pregunta, escucha y acompaña, no juzgues. La prevención del suicidio es responsabilidad de todos. Y ahora los quiero dejar con una reflexión muy bonita. Y quiero que sepan todas las personas que tienen por la cabeza algún tipo de lo que acabo de mencionar, que Dios nos trajo con un propósito. Y Él nos lleva cuando nuestro propósito termina. Así que se lo dice una persona que en la familia ha pasado por esto y no queremos que nadie más lo sufra. Vámonos con esta bonita reflexión. Y regresamos rapidito, no le muevas, somos la radio que manda.
1: La taza rota. Una de mis tazas de café favoritas de mi colección, que guardaba en un mostrador, se rompió esta semana. No estoy seguro de cómo sucedió. La encontré en el mostrador con el mango roto. Era muy especial para mí, pues un amigo me la dio porque tiene inscrita en ella uno de mis versos bíblicos favoritos. Me quedé mirando la taza con desilusión. Antes era una buena taza, con un verso significativo, pero siempre estuvo en el mostrador, guardada, sin uso, y en ocasiones con polvo. Así es que me pregunté, ¿por qué tenía esa taza en un lugar que no era para ella? Si ellas están hechas de cosas con un propósito. Las tazas se hacen para beber café, té, chocolate caliente, para sostener los bolígrafos, para recoger el cambio o darle un uso. No están hechas para simplemente sentarse en un estante y acumular polvo. Cuando se usa una taza existe la posibilidad de que se dañe o de que se rompa, pero al final esa taza tuvo la oportunidad de ser usada para algo útil. Por lo tanto, decido que esta taza pase a tener un nuevo objetivo, un nuevo propósito de ser. ¿Y qué es lo que deja toda esta enseñanza? Pues bien, fuimos creados con un propósito. Fuimos creados a abrazar la vida y no quedarnos sentados viendo pasar nuestra vida sin emoción alguna. Jesús dijo: he venido para que tengas vida y la tengas en abundancia. Y Pablo dijo que fuimos creados para hacer buenas obras. La vida abundante no se da sin riesgos. Hacer buenas obras no está exento de peligros. La vida es para vivirla. Cuando se vive la vida, hay riesgos. Cuando vives, puedes salir herido. Cuando vives puedes experimentar decepciones, cuando vives puedes sufrir daños, cuando vives puedes sufrir rupturas. No permitas que tu vida termine en un mango roto. Sigue empujando hacia adelante, continúa avanzando hacia el premio al que Dios te ha llamado. Date cuenta de que Dios tiene una meta para tu vida y aún no has llegado a ella.
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Sí, señor, 7:27. Le mandamos un saludo a toda la banda bonita que sigue reportando con nosotros a través de nuestras redes sociales. Saludo para Lili Jaramillo, que anda con todo escuchando la ley. También nos vamos con saludos para Mari Mireles hasta Sanford. Dice, vámonos al baile, mi gallito. Saludos y que tengas buen día igualmente, corazón. También para mi compadre, el Conrado Velázquez. Dice, saludo para el güerito que anda al mil gallo. Y sí, un mix de cumbias. Hijo de su, me están pidiendo tierra caliente, cumbia de Tocho Morocho, ¿eh? Allá para mi compadre, el César Salinas, le mandamos un saludito. Dice por acá, Fela, muy bonita reflexión, gallo. En mi casa lamentamos también algo por el estilo. Saludos para Hilario y también para el Mil Neri Domingo Leones Coquillo y también para Lázaro Martínez y Puro Simapán Hidalgo. Dice, quiero un guapango, por favor, gallito. Saludo para mi compadre, el Juan Colorado, que dice, saludos para el pirata de la Cardinal y su amigo el del alma, el Barbas. Hoy no más. Saludos para Rogelio de parte de su amigo el Peludo, el hombre del micrófono. Le mandamos un saludito. Y bueno, nos vamos a ir rapidito con algo de mis compadres de frontera. No sin antes recordarte que mi guacha va a andar en Carolina Clean Laundromat este sábado en la gran reapertura de Carolina Clean Laundromat, una lavandería en el 304 Rush Street en la ciudad de Raleigh, de 2 a 4 de la tarde. Habrá una televisión que se va a regalar. Además también snacks, caritas pintadas, así que no falte. Jackie y Cuy van a andar por aquellos laditos. Venimos con el clima, no le mueva. Cada vez.

0: Es la radio que manda, 7:32 a.m, ya con 32 minutitos. Nos vamos a ir rápidamente con el reporte de clima. Le cuento que al momento tenemos 74 grados de temperatura, 95 será la máxima para el día de hoy, 71 la mínima. Hay un 55% de posibles precipitaciones para esta tarde. Le cuento que para mañana sábado la máxima estará alcanzando los 80 graditos, 67 la mínima. Y también hay lluvia acompañada con tormentas eléctricas, así que mucha precaución. El domingo más tranquilito con 85 como máxima, 69 en la mínima y un 25% de posibles lluvias para el lunes. Parece que sí nos va a llover porque hay un 60% de posibilidad de lluvia con 86 como máxima y 68 en la mínima. Nos vamos un ratito con el tema de esta mañana y se lo pongo en la mesa. Vamos a hablar de la inteligencia artificial y es que le cuento que en los últimos días se ha hablado mucho de esto y es que no es una película de Hollywood. Hay científicos e investigadores de inteligencia artificial que están advirtiendo que si seguimos desarrollando sistemas cada vez más autónomos sin saber controlarlos, podríamos estar creando algo que eventualmente se vuelva imposible de detener. Incluso algunos conocedores de esto también dicen que pudiera acabar con la humanidad en la última década. Así que, ¿usted qué cree? ¿Qué piensa acerca de la inteligencia artificial? Déjeme saber a través de nuestras redes sociales porque queremos saber todos sus puntos de vista. Muchas personas también piensan que la inteligencia artificial nos está haciendo cada vez más flojos en vez de ser más activos y más inteligentes. Antes uno se ponía a rebuscar en libros todo lo que quería encontrar, respuestas estaban, pero había que leer. Hoy nada más pone una pregunta en ChatGPT, en todas estas páginas de inteligencia artificial y ya se la responde en segundos. O sea, no se tarda todo el tiempo que usted necesitaba para conocer un libro, para desarrollarlo y entender el tema, sino que hoy ya se lo explica en 2 segundos prácticamente. Déjeme saber usted qué piensa acerca de la inteligencia artificial. ¿Cree que nos pueda reemplazar? ¿O cree que se están precipitando? Escucho sus comentarios a través de nuestras redes sociales y ahorita también nos vamos levantando el teléfono para que la gente que sabe opine de una vez. Vámonos con algo de qué personajes y Los Ángeles Azules. La inteligencia artificial nos ha venido también quitando los trabajos, ¿eh? Que no quede duda de eso. ¡Vámonos!
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estamos de regreso, 7:37 de la mañana. Vamos a ver qué nos dice la gente a través de nuestras redes sociales. Saludo para Pedro, que dice: Gallito, yo creo que la inteligencia artificial está viniendo a descomponer el mundo, en mi humilde opinión. Antes, como tú bien los decías, los niños tenían que agarrar los libros y buscar las respuestas. Hoy ya no se puede y los está poniendo más burros y más perezosos. Dice por acá, la inteligencia artificial ha venido a renovar el mundo. Dice, y quien lo usa para bien, pues está bien, pero no todas las personas lo usan para ese propósito, Gallo. Le mandamos un saludo también para el Mariche, que dice: esos están enamorados del Barba, Gallo, ya dile que se le declaren. Saluditos también para Fernando, que dice: saludos para los chulos de la Griffin, Don Chilo, el Mauro, David, Chalino y el Fernando, que son los mejores. Gallito, eso de la inteligencia artificial es del gobierno y vino para poder terminar con nosotros. ¡Órale, papá! Vamos a ver qué dice la gente. Sigan mandando sus respuestas a través de nuestras redes sociales y ahorita nos vamos levantando el phone también. ¿Quién dijo que no? Gerardo Ortiz, aquí les afirmo a través de la radio que manda.

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1: Vámonos cuando son las 7 de la mañana con 42 minutitos desde el centro de tráfico que tenemos, Gallo. Vamos a ver el Triad donde, bueno, pues tenemos buenas condiciones, no se reportan complicaciones a esta hora de la mañana, manejando muy bien mi gente de Greensboro, Winston-Salem, High Point y la ciudad de Durham, y por ahí regresamos para el triángulo que tiene un vehículo descompuesto que está pues obstruyendo dos líneas de la derecha. Sobre la US-1 hacia el sur y cerca de la Brentwood Avenue, a la altura de la Brentwood Avenue. Mucha precaución, después de ahí no se reportan más complicaciones. Mi gente manejando muy bien, sin accidentes que reportar al momento. 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

0: Lale, muy buenos días.
1: Buenos días, Gallito.
0: Muy buenos días, ¿quién nos llama?
1: Aquí los papirringos del Apex.
0: Los papirringos del Apex. A ver, dígame, compadrito, ¿usted qué piensa acerca de la inteligencia artificial?
1: Guau, que nos van a quitar nada, papirringo. Esa es una ayuda que enorme. No nos van a quitar nada porque los que trabajamos normal ya estamos trabajando normal.
0: Ok.
1: Los inteligentes van a agarrar esa ayuda como beneficio. Es una ayuda, no es un, es, no es un algo que te va a matar, eso es mentira.
0: Tienes bien conocido que, por ejemplo, ahora las tiendas ocupan menos cajeros, ¿verdad?
1: ¿Y qué? Pues tiene que usar algunas personas para acomodar esos cajeros, para que funcionen esas máquinas. Todo el tiempo es beneficiario.
0: Pero ¿te acuerdas que antes había 5 y 6 cajas abiertas con cajeros humanos? Con cajeros, hoy hay 5 y 6 cajas abiertas con una persona que la está cuidando nada más.
1: Con cajeros boneando, primo. Porque si atienden a la de Barrosa para que salga la mercancía como quiera, ahorita se pueden utilizar las personas en otra cosa. Si usted es inteligente, va a agarrar esta ayuda como beneficio.
0: Exacto.
1: Para que no trabaje tanto, para que no ayude, para que no se mate tanto, para que todas las cosas se carguen con inteligencia. El GPS todos los días lo usamos, ya no tiene que preocuparse por las direcciones, menos estrés. No, hombre, olvídate.
0: Exactamente, pero al mismo tiempo también sabemos que todas las personas no son buenas, ¿verdad? Y que hay personas malas en la vida que van a usar la inteligencia artificial para poder dañar a otras personas.
1: Oh, eso sí, también viene acompañado con eso, no lo vamos a negar.
0: Compadrito, ¿en qué chambea usted?
1: Construcción, primo.
0: Que no se diga más.
1: Si las máquinas hubieran todas las paletas de siren hasta arriba del techo, yo me andaría feliz.
0: Que no se diga más, viejón. Gracias por comunicarse. Dígale a todo el mundo cuál es la radio que escucha.
1: La ley.
0: Perfecto, compadre, gracias por comunicarte. 7:53 a.m. Ahí está una persona que está a favor de la inteligencia. Acá mi compadre Rafa se le antojó un burro. Dice, gallo, te van a clonear en un burro. Burro, ya soy, hijo, de la mitad para abajo, así que ponte las pilas. Saludo para mi compadre, el Benjamín. Dice, saludos, gallo, la inteligencia no es el problema. Somos nosotros porque ya no enseñamos a la generación cómo saber sobrevivir. Nosotros estamos acabando el mundo con las redes sociales. Es otra cosa, ¿verdad? También que pues está poniendo en peligro a las personas, redes sociales. Dice, buen día, gallo, un saludo para el chaleco que anda con todo en el corte de tabaco y puro San Luis Potoyes. Dice, gallo, la inteligencia ha venido a dañar a más que nada a nuestros hijos. Ahora ya no quieren soltarla por nada ni por nadie. Exactamente. Saludo para mi compadre el César, también para el travieso que dice, gallo, yo ocupo la inteligencia, dice, para los tacos. ¿Para los tacos? Pues sí, de alguna manera la estás usando porque si no cobras todo el tiempo cash, pues se está usando la inteligencia ahí, compadrito. Así que, bueno, pero a veces, como bien decimos, se usa para buenos y malos recursos, ¿eh? Así que hay que usarla.

Para bien, no hay que usarla para mal. Muchas personas sí están como que con el pánico de qué es lo que va a pasar. Y es que está bien canijo. Por acá nos dice Carolina, mis hijos se enojan cada vez que uso la inteligencia artificial porque dicen que estoy contribuyendo a la destrucción de árboles y el gasto de agua. Ándale, saluditos. Gracias por comunicarse con nosotros. Vamos a dejar hasta ahí el tema de la mañana con la inteligencia artificial. Úsela para buenas cosas. Pero recuerde que ahí hay personas afuera que también la usan para dañar a otras personas. Así que tenga eso en consideración. Y usted, haga lo bueno, no haga lo malo. Vámonos con algo de mis compadres. Es más, vamos a terminar con un cumbión bien loco. ¿Quién dijo que no? A ver. Vamos a terminar con algo del maestro del acordeón. Sí, señor. Estamos hablando de Celso Piña. Ya regresamos. No le muevas. Somos la que manda.

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2: ¿Qué tal, cómo le va? Mi nombre es Juan Arango y estas son las noticias de la hora. Un informe de la ONU sugiere que Estados Unidos ha cometido crímenes de guerra en Irán. El primer ministro de Polonia anunció que los planes de Rusia incluyen ataques contra los aliados de Ucrania. Expertos independientes designados por el Consejo de Derechos Humanos de Naciones Unidas afirmaron este jueves que existen motivos razonables para creer que Estados Unidos cometió crímenes de guerra durante dos ataques aéreos realizados en Irán al comienzo del conflicto en febrero. Según la misión investigadora, los bombardeos dejaron a más de 178 civiles muertos, entre ellos mujeres y niños. Uno de los ataques alcanzó la escuela Shayaret Tayyebe en la ciudad de Minab. Medios estatales iraníes han informado que 168 personas murieron en ese episodio, aunque no existe un balance definitivo e independiente. El segundo ataque investigado ocurrió en la Merta y afectó a un complejo deportivo en una zona residencial. La misión concluyó que existen motivos razonables para considerar que los ataques fueron indiscriminados y causaron muertes, lesiones y daños a objetivos civiles. El informe no constituye una sentencia judicial y sus conclusiones no son vinculantes, pero podrían formar parte de futuras investigaciones o procesos destinados a determinar responsabilidades bajo el derecho internacional. El mismo informe también acusa a las autoridades iraníes de crímenes contra la humanidad relacionadas con la represión interna, incluyendo asesinatos, torturas y ejecuciones ilegales. Tanto la Casa Blanca como el Departamento de Estado rechazaron las conclusiones relacionadas con Estados Unidos y cuestionaron la actuación del Consejo de Derechos Humanos de la ONU. 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
2: Kevin Sullivan, la promesa de 16 años de Philadelphia Union, encabeza la convocatoria de 28 jugadores de Estados Unidos para la próxima ventana internacional de la FIFA. Mauricio Pochettino dejó fuera a Christian Pulisic y apostó por una combinación de juventud y experiencia. La gran renovación incluye a 13 futbolistas que todavía no han debutado con la selección estadounidense. Sullivan tendrá ahora una importante oportunidad para demostrar su talento con el equipo nacional. Soy Juan Arango y estas fueron las noticias de la hora.
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1: Así es, 8 de la mañana ya con 12 minutitos. Vámonos rapidito con el reporte de tráfico que tenemos al momento, Gallo. Bueno, una temperatura hoy esto. En el triángulo, mejor dicho, es que a veces esta cosita como que no actúa rápido y entre volteando y volteando. Bueno, ya tenemos el reporte de El Triángulo. Las cosas se ven bastante bien en Durham, en Cary, Raleigh, Nidale y Zebulon. No hay accidentes que reportar a esta hora de la mañana. Nos vamos rápidamente con el Triad, donde en Greensboro, Burlington, Winston-Salem y High Point hay buenas condiciones. Así que continuamos con buenas condiciones esta mañana, no ha habido accidentes que reportar, muy bien, es viernes y todas las personas quieren llegar seguras hasta sus destinos. 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
1: Estamos de vuelta, mi gente. Sí, señor. 8 de la mañana, ya con 17 minutitos. Nos vamos rápidamente con todo lo que usted necesita saber el día de hoy. Es que nos vamos con la cuenta regresiva para las próximas festividades ya que se encuentran al pie del cañón. Le cuento que faltan 69 días para el Día de Acción de Gracias, 98 días para Navidad, 105 días para finalizar el año o que arranque el año nuevo. ¡Ay, ay, ay, ay, ay, ay, ay! Le cuento que el día de hoy se celebra la igualdad salarial también. Se promueve la remuneración justa, sin distinción de género. Además, la salud y la ética, donde se celebra el Día Mundial de la Quiropraxia y el Día Mundial de la Ética Médica. También en los Estados Unidos se está celebrando el aniversario de la Fuerza Aérea, o el Air Force Birthday, que conmemora la creación oficial de la Fuerza Aérea en los Estados Unidos como una rama independiente de las Fuerzas Armadas en 1947. También es el Día Nacional de la Cheeseburger. ¿A quién le gusta la cheeseburger, eh? Ay, ay, ay, ay, ay. Pero lo que pasa es de que hay que bajar de peso, gallo. Sí, sí, sí. También le cuento que es el Día Nacional del HIV o del AIDS, donde buscamos concientizar sobre los retos de la población de adultos mayores que viven con VIH o SIDA. Así que ya lo sabe, cuídese mucho, protéjase más, porque recuerde que lo queremos bastante. Vámonos con algo de mi compadre, el Toño Lizárraga. Ahora sí, bájale a tu ego. Regresamos en cortinas y rapidito, porque tenemos el bombazo de la mañana. ¡Súbale!

Ya estamos de vuelta, 8 de la mañana con 25 minutitos. Vamos a mandar saludos. La gente se está reportando con nosotros a través de redes sociales y hay que mandar sus saluditos a mi compadre Roberto Casarrubias. Dice: Gallito, buenos días, coach. Pues por ahí, échate un pupurrí calentano. Porfa, ya sabes que aquí andamos toda la raza de Guerrero y Michoacán. Saludo para mi compadre el Santiago. Dice: Gallo, saludos. Este vato es anda con todo, ¿eh? Saludos para mi compadre el Jera. Dice por acá, Gallito, hay un accidente en la 40 en Greensboro, entre Greensboro y Gibsonville. Saludos, dice, andamos por Burlington. Y casi a la misma altura, dice... Otro en el sentido opuesto. Ok, gracias Ángel, muchísimas gracias. Saludo para mi compadre el Puma de Guerrero. Saluditos desde Greensboro, Gallo. Gracias por estarnos alegrando la mañana, dice por acá. Muchas gracias a ustedes por estarnos escuchando el día de hoy. Le cuento que hoy nos vamos con el bombazo de la mañana. Ay, ay, ay, ay, ay. ¿Con cuál canción conoció usted la bachata? Yo me acuerdo de una muy peculiar... Y estamos hablando del señor Juan Luis Guerra, que le cuento que salió en 1990 como parte de esta rolita, como parte del álbum Bachata Rosa, que fue uno de los discos más importantes de la carrera de Juan Luis. La canción mezcla bachata con una letra muy poética y romántica, usando imágenes muy, muy, muy sensuales. Y se convirtió en uno de los temas más reconocidos internacionalmente de Juan Luis Guerra. También ayudó a llevar la bachata a públicos mucho más amplios. Bachata Rosa tuvo un enorme impacto comercial y cultural y es considerado un álbum fundamental dentro de la música dominicana. ¡Sí, señor! Y por eso los voy a llevar a 1990. Vamos a ver si se acuerdan de esta rolita y es el bombazo de la mañana. 1990, el año que vio nacer la bachata rosa y el mundo conoció la bachata de Santo Domingo, República Dominicana. Súbele que somos la radio que manda.

Sí, señor. Ya estamos de vuelta. Son las 8 de la mañana con 31 minutitos. Y le estamos saludando a toda la banda que se está reportando con nosotros a través de nuestras redes sociales. Hay problemas, mi gente, debido al costo de, pues, el combustible. Y es que agricultores de Carolina del Norte están enfrentando una temporada de cosecha complicada. El precio del diésel ha aumentado considerablemente, mientras que la sequía ya provocó pérdidas en cultivos como el maíz. Por ejemplo, en una granja del condado de Harnett, los productores dicen que tienen más gastos y menos ganancias, especialmente durante la cosecha de tabaco. Agricultores también han acudido a los legisladores para poder pedir apoyo ante el aumento de costos. Y a pesar de las dificultades, por ejemplo, la familia Bird asegura que mantienen la fe y buscan maneras para reducir los gastos. Pero es un hecho que nos estamos viendo muchas veces la soga hasta el cuello con la administración y con la poca ayuda que muchas veces reciben los agricultores. Así que hay que frenarnos un poquito, ¿eh? Hay que frenar todo, todo, todo. Desde la inteligencia artificial hasta todo. Vámonos con algo de mis compadres de Grupo Frontera. Son los Ojitos Bellos y regresamos. Somos la radio que manda. Somos la ley en el...

Ya estamos de vuelta, sí señoras, sí señores, vámonos rapidito porque tenemos el reporte de clima al momento y nos indica que tenemos una temperatura de 76 grados, ya está subiendo la temperatura, 95 es la máxima para el día de hoy con posibilidad de lluvia en un 55% acompañado de tormentas eléctricas, 71 la mínima, para mañana sábado la máxima alcanza los 80 graditos solamente, mínima en los 67 y 55% también de posibles lluvias, al parecer mañana va a ser un día más lluviosito, el domingo más tranquilón con 25% de posibles lluvias, 85 como máxima y 69 en la mínima. Así que, bueno, ahí están las condiciones para los próximos días. Pero me dicen, ¿cómo arrancamos el lunes, Gallo? Con posibilidad de lluvia también y aún más alta que los próximos días. El lunes con 60% de posibles lluvias, 86 como máxima y 68 en la mínima. Vámonos con algo de mis compadres de Calibre 50. Es el sueño americano a través de la radio que manda. La ley en ese. ¡Súbale!

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1: Ahora sí, nos vamos con el último de la mañana, 8:44. Y vamos a arrancar en el Triad, donde ya nos reportan los accidentes que mi compadrito hace rato nos estaba diciendo. Saludo para Ángel. Angelito, muchas gracias. Nos están reportando accidente en Greensboro. Las dos líneas de la izquierda están cerradas sobre la I-40 hacia el este, pasando la salida 227. También hay un accidente que se reporta en Guilford County. Dos líneas también de la izquierda cerradas sobre la I-85 hacia el sur, pasando la salida 135. Tenga mucha precaución en esa zona, porque al parecer ya se empieza a formar el tráfico. Nos vamos con el reporte del Triángulo. Vemos que las cosas andan viento en popa por estos laditos, así que tenga mucha precaución, porque no queremos que vaya a tener un accidente, y mucho menos hoy viernes, que el puerco lo sabe, que el 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

8 de la mañana con 54 minutitos y continuamos saludando a toda la gente bonita que se sigue reportando con nosotros. Hay varios saludos allá para Bere Islas, que anda con todo escuchando la ley. También para el Pirilcocho, dice Gallo. Saludos para Leo Rebollar, que anda bien recio moviendo la tierra con Santana Cornejo. Hoy nomás andan trabajando rápido, dicen. Ah, como si uno no los conociera, que andan ahí más haciéndoles. Dice por acá, José López Gallo, manda un saludito bien especial para toda la banda. Lili también se está reportando con nosotros. ¿Cómo estás, corazón? Muy buenos días. Ay, ay, ay, ay, ay, ay, ay. Dice por acá que le manda un saludo al Daniel, que no hace nada, que se dedica nomás a andar haciendo nada, el Daniel Robledo. A poco sí, compadrito. No hace nada. Saludo bien especial también para toda la gente de Guanajuato. Dice por acá, saludo a tus paisanos, Gallo. Claro que sí, nos vamos con la pregunta encuesta de esta mañana. Según iTracking, ¿qué es lo primero que un hombre mira en una mujer? ¿Qué es lo primero? Estudios hablan donde...

los hombres observan imágenes de mujeres y esto es lo primero que ven en una mujer. Y por otro lado también tengo qué es lo primero que una mujer ve en los hombres. Hablando físicamente, ¿qué nos dice la gente a través de nuestras redes sociales? ¿Qué es lo primero que una mujer le mira a un hombre y qué es lo primero que un hombre le mira a una mujer? Déjamelo saber a través de nuestras redes sociales. Recuerde que estamos en Facebook como La Ley en ese. Es viernes. ¡Ay! Queremos informarnos, gallo. ¿Qué es lo primero que una mujer le ve a un hombre? Y lo primero que un hombre le ve a una mujer. Dicen por acá. Dice, los sentimientos, gallo. Nosotros somos de sentimientos. Uy, oye eso, oye eso. Y las mujeres, pues la cartera, dale. Vámonos con algo de Intocable. Con esta cerramos la hora. No le muevas, somos la radio que manda. Y esperamos sus respuestas. Somos La Ley en ese.

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2: ¿Qué tal? ¿Cómo les va? Mi nombre es Juan Arango y estas son las noticias de la hora. El petróleo cayó tras el anuncio sobre la reparación del oleoducto en Arabia Saudita. El FBI suma pruebas de fraude de $12 millones contra personas sin hogar en Los Ángeles. María Elvira Salazar reclama a Donald Trump que sus políticas migratorias han ido demasiado lejos. El petróleo Brent cerró este jueves en $104.82 por barril, su nivel más bajo de la semana, después de que Saudi Aramco informara que trabaja en recuperar en los próximos días parte de la capacidad del oleoducto este-oeste, afectado por recientes ataques con drones. La posibilidad de que Arabia Saudita pueda compensar parte de las pérdidas de suministro mediante envíos adicionales a través de Omán redujo los temores de los mercados, pese a que continúan con enfrentamientos entre Riad y los rebeldes hutíes de Yemen. El Brent para entrega en noviembre perdió casi un % mientras que el petróleo estadounidense West Texas Intermediate cerró en $101.91, con una caída de 0.5%. El oleoducto este-oeste, con capacidad para transportar aproximadamente 7 millones de barriles diarios, permanece detenido desde finales de la semana pasada. Esta infraestructura conecta los campos petroleros del Golfo Pérsico con el puerto de Yanbu en el Mar Rojo y resulta estratégica porque permite a Arabia Saudita exportar petróleo sin necesidad de atravesar el estrecho de Hormuz. El mercado energético permanece atento a la evolución del conflicto regional y a la velocidad con la que Arabia Saudita pueda recuperar completamente su capacidad de exportación. 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
4: 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Iván aquí con el reporte del tráfico. Se reporta falta de estacionamiento por la fiesta de 15 de Cami.
5: Noticias de último minuto. Afirman que hay espacios al frente de la casa de Iván.
4: Noticia de último minuto. Iván está cobrando por el estacionamiento.
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2: Trevor Story conectó un jonrón de 3 carreras para darle a los Medias Rojas de Boston una remontada dramática. Boston venció a los Texas Rangers 4-3, y el cerrador All-Star Jacob Ladd permitió el jonrón decisivo. Con la derrota, Texas cayó del liderato de la división oeste de la Liga Americana. Soy Juan Arango y estas fueron las noticias de la hora.
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Emma. Ahí estaba el recodo y la cama de piedra. Sí, señor. 9 de la mañana ya con 7 minutitos. La pregunta encuesta de la mañana. ¿Qué es lo primero que una mujer le ve a un hombre y un hombre a una mujer? ¿Qué es lo primero que le ven los hombres a las mujeres, Gallo? Vamos a ver qué es lo que nos dice la gente a través de redes sociales. Dice, Gallo, lo primero que miran es los pies, porque miran de abajo hacia arriba, dice por acá Hernández Nubia. También para Eliseo, que dice, Gallito, yo como hombre primero veo las nachas. ¿Eh? ¿Es honesto, compadre? Hey, compadre, Gify, yo también. Saluditos. Saludo para mi compadre Víctor Hernández. Dice, bueno, Gallito, buenos días. Yo pienso que un hombre ve primero los pechos de una mujer y una mujer ve los músculos del hombre. Ándale. Jackie dice, hey, buenos días. Dice que las uñas de los pies, no creo, dice por acá. Saluditos también para el travieso, dice, los ojos, la sonrisa y las nachas, Gallo. Dice, a la mujer, ¿sí? ¿Los ojos? No, ay, no manches. Dice, ¿le puedo decir lo que me dijiste? Bueno, alguien me dijo que no le gustan más chaparros que ella. Lo primero que ella ve es la altura. No manches. Dice, la mujer se fija en la cartera y en el carro también. Saluditos para mi compadre Edgar Martínez, que dice, Gallito, ¿me le puedes mandar un saludo a mi companche, el Capibara y el Sopita de Letra? Al Macho Prieto, por favor, puedes mandar el saludito. Ahí está el saludo del viejón. Ahí está, viejón, el saludo. Saludos también para el Fede. Dice, saludos, hermano. Las nachitas primero y las piernas de la mujer. ¡Órale! Saludo para Antonio Javier, que dice, las mujeres primero ven cuánto ganan los hombres y se fijan primero en si tiene buenos en... Y los hombres, pues sí, en los sentimientos. Así somos los hombres. Saludo para Charlis Villanueva, que dice, su forma de ser, Gallo. Las mujeres se fijan en el hombre, en la forma de ser del hombre. Dice Nelson, las manos y después la cuenta bancaria. Los hombres nos fijamos en el pelo. ¡Órale, papaya de Celaya! Le cuento que esta encuesta publicada por ¿cómo se dice? El ojo tracking o eye tracking, así se dicen. Ya me compusieron por acá. Los hombres observan lo primero de las mujeres es el pecho. El pecho, después viene la cintura, la cara y después de ver los sentimientos, también nos fijamos pues en las pompas, ¿no? Así que es lo último. También después siguen las piernas y después los labios y el cabello. Ándale. Mientras que las mujeres, en el mismo estudio, los mismos estudios dijeron, el del eye tracking, dicen que las mujeres tienen fijaciones más en la zona media. O sea, se fijan desde la ingle, los muslos o las piernas. ¡Cochinas son todas las mujeres! Son cochinonas, nomás que se hacen. Yo no lo dije, lo dijo eye tracking, ¿eh? Así que ya después se están fijando también en la cartera y en lo que más les pueda gustar. Vámonos con algo de mi compadre Pancho Barraza y regresamos. Somos la radio que manda.

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0: diablo atrás. A ver, vámonos con la otra, compa. Échale.
1: Ya son las 9 de la mañana con 20 minutitos y nos vamos rapidito con la información deportiva. Le cuento que tenemos resultados de la jornada 6 de la Liga eSports en España. Ayer el Getafe pierde ante el Betis 1-0. El Málaga también cayó ante el Villarreal 3-1. Para el día de hoy arranca la jornada número 7 cuando el Español reciba al Elche. Mañana sabadito tenemos más partidos. A las 8 de la mañana levántese tempranito porque los Osasuna estará recibiendo al Rayo Vallecano. A las 10:15 el Athletic Club contra el Alavés. A las 12:30 ya al mediodía Celta de Vigo contra el Racing. A las 3 de la tarde el Sevilla estará recibiendo al Barcelona. Para el domingo, ¿qué tenemos, gallo? El domingo a las 8 de la mañana el Getafe contra el Málaga. A las 10:15 el Atlético de Madrid contra el Real Madrid. Partido donde se va vivir la emoción, 12:30 el Deportivo La Coruña contra el Real Betis y a las 12:30 el Villarreal contra el Levante a las 3 de la tarde y terminando la jornada Valencia contra el Real Sociedad. Nos vamos rapidito hasta la Premier League donde mañana arranca la jornada número 6, la 5, le cuento que el Tottenham estará recibiendo a las 7:30 de la mañana al Aston Villa. A las 10 de la mañana hay varios partidos, el Brighton contra el Arsenal, el Everton contra el Ipswich, el Newcastle contra el Hull y a las 12:30 el Nottingham Forest contra el Coventry. El domingo, gallo, continúa la acción en la Liga de Inglaterra cuando a las 9 de la mañana el Bournemouth reciba a Liverpool, el Leeds United al Crystal Palace también a la misma hora y a las 9 en punto el Manchester City estará recibiendo al Sunderland. Ya a las 11:30 minutitos el Fulham recibe al Manchester United y ahora sí nos vamos con el fútbol más bonito del mundo. Estamos hablando de la Liga MX, arranca la jornada número 9 el día de hoy a las 9 de la noche con Puebla que recibe al Atlante. A las 11 de la noche Juárez contra Tigres. Sí señor, ya para mañana el Atlas estará recibiendo al Pumas. A las 7 de la noche, a la misma hora, el Atlético de San Luis contra el Necaxa. A las 9 de la noche con 10 minutitos el Monterrey contra el Cruz Azul. Y a las 11:15, jugando tardecito, el Clásico de México, América contra las Chivas Rayadas del Guadalajara. Ya para el domingo, Pachuca estará recibiendo a Tijuana a las 8 de la noche, a la misma hora Toluca contra Santos y a las 10 de la noche, el Querétaro estará recibiendo al León. Ahí está toda la información deportiva y los partidos que se vienen. Vámonos con algo de mi compadre el Chino Paca, son los ojitos mentirosos. Sonando a través de la mejor estación y la radio que manda, somos la Ley NC.

Sí, señor, 9:25 también en esta hora les traemos notas. Y es que le cuento que una mujer, una abuela de Tennessee, fue arrestada injustamente por robos a bancos en Dakota del Norte después de que la tecnología de reconocimiento facial con la IA la identificara erróneamente. ¿Ven? Que hasta la inteligencia se equivoca, ¿ven? Estuvo detenida aproximadamente 6 meses. Los cargos fueron retirados cuando demostró que estaba en Tennessee durante los robos, pero dice que perdió tiempo con su familia, perdió su vivienda, su automóvil y otras pertenencias. La policía de Fargo reconoció que, pues, hubo errores en la investigación. Ahora esta abuela, llamada Angela Lips, planea demandar a la ciudad de Fargo por $10 millones. En pocas palabras, fue acusada y encarcelada por delitos que no cometió debido a la, pues, demanda y uso incorrecto de la reconocimiento de la IA. Así que, ¿qué bobo, dijera que? Sí, ahí se pasaron, ¿eh? Imagínate 6 meses para decir, no eres culpable. Pudiendo, pues, sacar conclusiones rapidito de dónde estaba ella y ahora va a ser demandada a la ciudad de Fargo en Dakota del Norte por $10 millones. Vámonos con algo de mi compadre Chuyín, pero yo me voy recordándole que tengo boletos para que se vaya a PBR. Voy a regalar un par de boletos. Recuerde que llega a partir de hoy y hasta el 20 de septiembre en el Greensboro Complex. Así que si usted se quiere llevar estos boletitos, bueno, pues a comunicarse porque se los voy a regalar a la llamada número 10. 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Y yo le voy a regalar un par de boletitos. 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

0: La ley, muy buenos días.
1: Hola, buenos días.
0: Hola, hola, buenos días. ¿Quién nos llama?
1: Elia.
0: Elia, ¿de dónde te reporta, chula?
1: De cerca de Goldsboro, de Pikeville.
0: Perfecto, déjame decirte que tú eres la llamada número 10.
1: Gracias.
0: Felicidades, te vas a ir a PBR, a las montas más perronas. ¿A quién te vas a llevar, corazón?
1: A mi esposo.
0: Perfecto, que la pasen bien bonito. 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Corazón, no me vayas a colgar. ¿Cómo se llama tu esposo?
1: Julio.
0: Julio, dile a Julio que se ponga las pilas, se ponga las botas, porque ya tienen los boletos, corazón, mándale un saludito.
1: Gracias, claro, sí, un saludo a mi esposo que anda trabajando.
0: Ándale, ¿qué chambea a él?
1: En la construcción.
0: ¿Y en qué chambeas tú, corazón?
1: Yo estoy en la casa.
0: ¡Ah, qué floja eres, hombre! No te creas, corazón, las amas de casa son las que más trabajan, aunque muchos no lo crean así. ¡Felicidades! Dile a todo mundo cuál es la radio que manda.
1: La ley 101.1.
0: Perfecto, aguántame las carnitas porque ahorita te tomamos tus datos, corazón. Y mientras tanto, déjame decirle que al momento la temperatura ya nos marca 78 grados en... Al momento, 95 la máxima para el día de hoy, 71 en la mínima y hay un 55% de posibles lluvias. Para el resto de la tarde, para mañana sabadito, 55% también de posibles lluvias, acompañadas de tormentas eléctricas, con 80 como máxima, 67 en la mínima. Y le cuento también que ya para el domingo las cosas van a estar más tranquilas, 25% de posible lluvia y 85 como máxima, 69 en la mínima. Le quiero mandar un saludo muy especial a Alexia, que está cumpliendo 16 añitos. Felicidades. De parte de tu mami y también de tu papi. ¿Ya está, corazón? Que te la pases bien bonito, que los cumplas feliz y que Dios siempre te bendiga. Vámonos con algo de mi compadre Edén Muñoz. Y es que lejos, lejos estamos mejor. ¡Súbale! Que somos la radio que manda la leyenda.

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1: 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Y continuamos a través de la mejor estación, 9 de la mañana ya con 38 minutitos, recordándole a toda la gente que este fin de semana nos vamos a la calle. Recuerde que el sábado estaremos en la gran reapertura de Carolina Clean Laundromat, lavandería en el 304 Rush Street en la ciudad de Raleigh, de 2 a 4 de la tarde. 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Hay que trabajar, guacha, ponte las pilas, y este sábado la mandamos a Carolina Clean Laundromat en el 304 Rush Street en la ciudad de Raleigh, de 2 a 4. Acompáñela porque queremos que usted se la pase chido con ella. Vámonos con algo de mis compadres de Calibre 50 y ya regresamos, no le mueva. Se llama Mi Problema, venimos con el Morning Mix, somos La Ley NC.

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Vámonos con saludos para Anita Morales, que dice esas no, gallito. Ay, ay, ay, chiquitita. Saludo para mi compadre, el Roberto Casarrullas. Dices todo, gallito. ¡Sube!

0: Saludo para mi compa El Pollo, que desde temprano está pegado a la radio que manda mi gente del Pollo Shop allá en Sanford.
1: Y la tóxica.
0: ¿Ya hizo de comer la tóxica? ¡Ay, ay, ay! Saluditos también para Marisela Irada. Feliz fin de semana, Gallito, aquí bailando, la Tatis, la Nenis, trabajando solas pero contentas. Saluditos para toda la gente en Nayarita.

Y estoy pensando en irme para Galax, Virginia. ¡Saludos, Gris! Saludito bien especial hasta el rincón de las Esmeraldas, dice por acá.

Y nos vamos hasta Guerrero, viejo. Con saludos para mi compadre Prieto Méndez, que dice, Rooster, ya regresé. Muy buenos días, campeón, dice. Esas son las buenas. Saludo para Gloria Camacho, que dice, buenos días, gallito. Ay, ay, ay, con esas rolitas. A mi compadre Guerrero de Jesús, que dice, gallo, saludos. Esas no, porque me hacen recordar al Inglata, que nomás me dejó ir. Saludo para Erika Torres, dice, buenos días, gallo, qué buenas rolas. Hoy nomás, a mi compadre el DJ Cochito García, dice, güey, saludos para los de la Capital Grain, puro operador de Hueso Colorado.

Padre Víctor Hernández, que anda activo con nosotros. Sí, señor. También para, a ver, por acá nos dice, Gallo, mándale un saludo a esa gente calentana, trabajadora, dice por acá, a Isalia Cabañas, buenos días, corazón, dice, puro tierra caliente, Gallo, al coche de Acapulco, dice, chulada de mix, Gallo, a mi compadrito Gustavito Martínez.

Dice Gallito, ese mix no le hace falta ladrar para saber que está perro. Saludos para todos los borrachos de Kipley Farm. Saludo también para David Valente. Dice, buenos días, Gallo. Un saludo para la enojona de la Chiquis. Hoy nomás, mija, no te enojes. Un besote para usted.

¡No sabes nada, mija! Me estoy despidiendo, mi gente. Gracias a toda la banda que se estuvo reportando con nosotros esta bonita mañana. También para María Alvarado, allá para Eduardo Chanelo, Anita Morales, al Dani, a Emita Bautista, a mi compadre Juan Corona. Que pasen un excelente fin de semana. Yo los voy a dejar con mi guacha. Sigan escuchando la mejor estación y la que manda. ¿Cuál más? Somos la ley en ese. ¡Súbale!

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Hola, ¿qué tal, amigos de la radio que manda? Muy buenos días y feliz viernes. Viernes 18 de septiembre. ¿Qué hola, mi gente? ¿Cómo están? ¿Cómo están? Feliz viernesito, ya listos para cerrar esta semanita laboral, ¿verdad? Bueno, me presento, mi nombre es Nabil Verduzco, les acompaño el día de hoy hasta en punto por ahí de las 2 de la tarde, así que traemos, por supuesto, muy buena programación, traemos estreno porque es viernes de estreno y traemos chismecitos y otras cositas que se vienen pegando, así que no me le cambie, esto apenas comienza, vámonos con algo de Grupo Firme al final del día y suena aquí a través de La Ley NC. Muy buenos días.

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Son ya las 10 de la mañana con 21 minutitos y bueno, le cuento, para el día de hoy traemos regalito especial, así que esté muy al pendiente para que se entere de qué se trata. También puede usted comunicarse conmigo directamente a cabina. Estamos leyendo sus mensajitos, sus saluditos a través del Facebook como La Ley NC y en Instagram también como @NCLaLey. Escríbanos esta mañanita de viernes. Ya está listo para el fin de semana. Bueno, espero que sí, porque mañana, mi queridísima Cuy, mañana sábado 19 de septiembre, estará en la gran reapertura de Carolina Clean Laundromat, que es una lavandería localizada en el 304 Rush Street en la ciudad de Raleigh. Esto de 2 a 4 de la tarde. Van a tener televisiones para regalar, además van a tener snacks, caritas pintadas para los niños y mucha, mucha diversión para las personas que vayan, así que no falten, vayan, saluden a Mikuy, saluden a Jackie, que estará ahí también. Entonces, ahí cáiganle, mañana, de 2 a 4, 304 Rush Street en la ciudad de Raleigh. Esto es en la reapertura del Carolina Clean Laundromat, así que ahí se le espera, ahí está la cita, Vámonos con algo nuevecito de Mar Solís y esto que se llama ¿Fuiste tú? Suena, por supuesto, aquí a través de la radio que manda, somos La Ley NC.

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Y bueno, estaba yo viendo en las redes sociales, sobre todo en TikTok, y me encontré con un video que me pareció muy particular, porque era de una chica que estaba llorando, es una madre de familia, que estaba llorando porque decía que tenía muchísimas cosas que hacer en la casa y aparte llegaban los niños, sus hijos de respectivamente 4 y 6 años, llegaban de la escuela y tenían que hacer tareas. Llegaban los niños todos molestos de la escuela, ya cansados de, pues, yo digo que de jugar, ¿no? Que van a ser un niño de 4 y 6 años en la escuela, pero bueno. El caso es que ella no podía lograr que sus hijos hicieran su tarea. Se tomaron más de una hora en cortar una pequeña arañita de un papel para ponerlo en otro. El caso es que ella se estaba quejando de que se sentía abrumada, se sentía cansada, sentía que tenía muchísimas cosas en su plato y eso es lo que mencionaba, ¿no? Decía, bueno, tengo que hacer la comida, no la he hecho porque estos niños no quieren hacer la tarea, estoy rogándoles que hagan la tarea, no la quieren hacer, ¿cómo le hago? Decía ella que, pues, en ese mismo plan, estaba como cansada, ¿no? De estarle rogando también a sus hijos para hacer la tarea. A lo que las personas comentando decían, bueno, mija, pues, y eso que son dos hijos, ¿no? Y no aguantas. Por otro lado decían, no, sí, te entiendo totalmente, porque pues una madre de familia tiene las responsabilidades de la casa y además tienes que ayudarles a los niños con las tareas. Muchas veces las tareas vienen súper difíciles, no vienen con instrucciones claras, hay que seguir trabajando con los niños, en fin. ¿Usted qué opina? ¿A usted, mamá, papá, en casita, que le ayudan a sus hijos con las tareas, creen ustedes que sea algo que debe ser eliminado de parte de los maestros o creen que realmente la tarea sí es necesaria? Ahora, cabe mencionar, muchos maestros han dicho que la importancia de la tarea es de que los niños no olviden lo que aprendieron en la escuela durante el día. Es como para practicar lo que aprendieron. Entonces, ¿usted qué opina? ¿Cree que las tareas deben ser borradas por completo? ¿Deben ser eliminadas? ¿O dice, o prefiere usted que sigan dando tareas para seguir haciendo a los niños practicar en casa? ¿Qué opina usted? Cuéntenos a través de las redes sociales. Vámonos con el Coyote.

Muchísimas gracias por seguir en la sintonía de la radio que manda. Y oiga, ya se me hacía tarde para darle el reporte del clima. Le cuento que para el día de hoy, viernesito rico, viernesito 18 de septiembre, sí se pronostican lluvias en el Triángulo, esto con un 55%, de hecho tormentas eléctricas, así que abusados. Se espera una temperatura máxima de los 95 grados y 72 grados para la temperatura más bajita. Para el día de mañana, sabadito, siguen las lluvias, ¿eh? Siguen las lluvias con igual un 55%. Eso sí, una temperatura un poquito más bajita, de 80 grados la máxima y 68 la mínima, ¿eh? El domingo también, lluvias, lluvias y más lluvias. Vámonos al lado del Triad, ahí nos indican que para el día de hoy la temperatura máxima es de 94 grados, para la temperatura mínima se pronostica por ahí de 72, y eso sí, hay un 70% de posibles lluvias. Sábado y domingo también hay lluvias en el Triad, con un 55%, 81 grados la temperatura más alta y 69 para la mínima. Goldsboro y Kingston, una temperatura calientita para el día de hoy, 98 grados para la temperatura más alta, eso sí, 55% también de tormentas eléctricas, así que mucho cuidado. Sábado y domingo, un pronóstico también por ahí de los 60% de lluvias, de tormentas eléctricas en Goldsboro y Kingston también, así que abusaditos con eso, se viene la lluvia, hay que disfrutarla, en lo que no los permita, pero sobre todo hay que ser muy precavido al momento de manejar. Vámonos con más música, esto es algo de Tierra Cali, regresamos leyendo sus respuestas en cuanto al video ese que nos encontramos en las redes sociales. Ahorita platicamos al respecto, ¿sale? Vámonos con el sacadito. Suena aquí a través de la radio que manda. Good morning, súbale.

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Son ya las 10 de la mañana con 51 minutitos y bueno, vámonos a leer sus saluditos y mensajitos a través de las redes sociales. Les preguntaba yo hace ratito, les platicaba sobre un tema de un video que me encontré en las redes sociales. Es una madre de familia que se encuentra llorando a gritos de que ya se encuentra muy cansada, siente sobreestimulada, siente como que tiene muchísimas cosas que hacer y por encima de ello llegan los niños.

las labores. No se trata de ser amo o ama de casa, se trata de ser un adulto autosuficiente y que pueda hacer, pues, lo normal, ¿no? No hay que andarle pidiendo a nadie que sea limpio, que limpie donde comió, que lave su plato, pues, es lo normal para ambos. Dice, a mi hijo no le dejan tarea, una que otra, pero no sé si es porque está en el kinder. Es muy diferente a como son en México. Saluditos para Grace López Chávez, que nos está escribiendo aquí a través de las redes sociales. Dice José Maximiano, para mí está bien que sigan dando tareas. Sí, así aprenden un poquito más y están atentos en las clases también. Claro, saluditos, muchas gracias. Dice, por estos rumbos, Nabil, a mí se me hace muy importante que dejen todavía más tareas, porque así los niños, como dices tú, siguen practicando todo lo que aprendieron durante todo el día, llegan a casa a ver si es cierto que lo aprendieron bien. Saluditos. Dice, por acá, Guadalupe Silva, dice, Nabil, yo pienso que sí es importante la tarea, pero es más importante que los niños aprendan lo que les enseñaron, que no sea nada más llegar a hacer las tareas, que no sepan hacer lo que les están poniendo, ya después queda uno como papá que no sabe ni leer en inglés y andamos batallando a ayudarles a hacer la tarea. Dice, por estos rumbos, mi querido Gustavo Martínez, muy buenos días, Nabil. Pues que sigan dejando más tareas como quiera. Yo no sé ayudarle a mi hija. ¡Ay, Gustavito! Hay que echarle la manita a los niños con la tarea. ¿Cómo no? Pues yo sé que muchas veces pues no entendemos muy bien el idioma, pero miren, gracias a Dios existe la inteligencia artificial y nos puede traducir absolutamente todo. No hacer trampa y hacer la tarea por nosotros, no. Sino a traducir las cosas para nosotros. Dice, saludos, Nabil, de parte de Carlos Maximiliano. Dice, saludos, Nabil, yo pienso que muchas veces son difíciles las tareas que les dejan, porque, por ejemplo, en matemáticas ya no resuelven las cuentas de la manera que uno en nuestra infancia, así que no sabemos lo que estamos haciendo. Bueno, puede ser muy cierto eso, pero he ahí la importancia de lo que hayan aprendido los niños durante el día escolar, ¿no? Pero bueno, gracias por sus mensajitos. Pasamos a más música. Los Ángeles Azules y Tini. Pa' él.

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Seguimos con más de la radio que manda. Son ya las 11 de la mañana con 3 minutitos recién cumpliditos. Y bueno, les cuento que en esta hora, por ahí de las 11:20, más o menos, les voy a presentar lo que viene siendo el estreno de el día de hoy. Así que muy pendientes para que descubran cuál es esa nueva canción y a ver si le dan el ojo bueno o si dicen, no, gracias, siguiente. Bueno, traemos eso también. Si usted es amante de las plantas, le cuento rápidamente que el día de hoy es el Día Mundial del Bambú. Si a usted le gustan las plantas del bambú, el día de hoy, pues se le hace homenaje a esta gran planta. Por primera vez se creó este Día Mundial en una constitución del Congreso Mundial del Bambú en Bangkok el día de 18 de septiembre del 2009. En este evento, el Departamento Forestal de la Realeza de Tailandia declaró el primer Día Mundial del Bambú. Ya después de esa fecha, pues empezaron a celebrar ese día con esos países. Ya después se fue extendiendo a más partes de Asia, de Europa y pues ahora en América, pues ya reconocemos también el Día Mundial del Bambú. Así que sí, el bambú es una planta preciosa. En lo personal les puedo decir que como entre el bambú y las orquídeas son mis plantas favoritas. Por supuesto, las flores también, pero pues algo que dure un poquito más, ¿no? Una plantita que siento que el bambú es el único que no se me muere. Dale, súbale.

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Seguimos con más de la radio que manda. Muy buenos días, mi gente. Feliz viernes. Viernes ya 18 de septiembre. Bueno, son ya las 11 de la mañana con 19 minutitos, casi 20. Y bueno, se llegó el momento de presentarles el estreno de esta semana. Ahí cuando escuchen la canción, quiero que me cuenten a través de las redes sociales qué opinan de la canción, si la quieren seguir escuchando, si mejor gracias, pero no gracias. No sé, quiero que me cuenten a ver qué opinan, a ver si les gustó, a ver si seguimos tocándola aquí en la radio que manda, porque ustedes, nuestros radioescuchas, son los que mandan. Y bueno, vámonos entonces con el estreno de esta semana. Llega Janet Valenzuela y esto que se llama Aquí está tu reina, así que súbale. Es el estreno esta mañana de viernes a través de la Ley NC.

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la radio que manda, 11 de la mañana ya con 26, bueno, 27 minutitos, casi, casi. Y vamos a leer sus respuestas, ¿qué opinan de la canción de estreno? Aquí me dice Diego Orozco, saludos Nabil, feliz viernes, que tengas un excelente fin de semana. Gracias, mi querido Dieguito, un abrazote para ti. Aquí dice Pati Jiménez, no, definitivamente no, no le gustó la canción. Dice el Baby Shark, sí pasa, yo creo que sí pasa esa canción. Bueno, aquí nos escribe también Noé Jaimes, esa canción como que está muy fea, que no se quede, gracias. Bueno, gracias por opinar, de eso se trata, queremos saber qué le gusta escuchar a usted. Dice Delmi Escamilla, no, definitivamente, no se queda, no se queda. Dice Antonio Javier, la canción está bien buena, 10 de 10, esas sí son hembras, órale, ya ven, es que para gusto los colores. Dice, está perrón esa canción, ¿eh? Luego puras canciones tirándole a los hombres, me pareció 9 de 10. Mi querido Cocho de Acapulco. ¿Ya ven? Es que por eso les digo. Dice, hola Nabil, la verdad es que esa canción le doy un 1, no me gustó. Saluditos para mi hermosa Yaneri Hernández. Dicen, por estos rumbos. Dice, Paco Godínez, se me hace que es ese tipo de canciones que tienes que escuchar 2 o 3 veces para que te guste. Para la primera vez que la escuché me pareció como un 3 de 10. Probablemente la escuche más veces y a lo mejor me gusta más porque la verdad sí me gusta el mensaje de la canción. Bueno, pues es que de eso se trata. Igual creo que quedamos como empataditos, ¿eh? Porque muchas personas sí fueron así como que dijeron que sí, que definitivamente sí le dan el chance a la canción. Otras personas más dijeron que, no gracias, gracias, pero no gracias. Bueno, ahí le vamos a pasar el dato a la jefa. Vámonos con algo de los Tucanes de Tijuana y Grupo Firme. Estas son tus verdades. No, hombre, esta sí descalabra el ex del ex del ex y las exes de todos los exes. Imagínense. Es la radio que manda y no es indirecta, es algo bien directo. Es la ley.

Radio que manda, 11 de la mañana con 34 minutos recién cumpliditos, Vámonos con el reporte del clima. Le cuento, hay lluvias, hay tormentas eléctricas para el día de hoy por la tarde en el Triángulo, 55% de probabilidades, 95 grados para la temperatura más alta hoy, 72 para la mínima, baja drásticamente 15 grados para el fin de semana. Para el sábado se pronostica 80 grados la máxima y para el domingo 85. Eso sí, lluvias sábado y domingo se pronostican, así que abusados con eso. En el Triad, el día de hoy la temperatura más alta es de 94 grados con 70% de posibles lluvias, 81 graditos para la temperatura del sábado, 85 para el domingo. Y bueno, también hay lluvias con un 55%. Goldsboro y Kingston de hoy, una temperatura alta de los 98 grados, también con 60% de posibles lluvias. Y para el fin de semana, 86 grados el sábado, 87 el domingo. Pero eso sí, con 70% de tormentas eléctricas. Así que abusados, igual ahí se les encarga. Tengan mucho cuidado, sobre todo al momento de que tenga que salir a manejar alguna parte. Vámonos pues, seguimos con más muy buena música. Saludos rapidito que nos estaban mandando aquí entre canciones. Dice que aquí andamos almorzando desde Pittsburgh, escuchándolos. Gracias, Parker. Un saludito para ti, corazón, gracias. Dice, saluditos de tu amigo Jack desde Ashboro. Saludos a mis amigos, mi compa Luis y Hugo, que andamos ya chambeando desde tempranito. Arre con la que barre, muchachos. Chambenle, pero bien a gusto, para que llegue, pero bien gordo ese cheque. ¡Feliz viernes! ¡Vámonos pues, Panchita! ¿Cómo andas, mija? Saludos para ti, para los caballos preciosos que andas, con los que andas lidiando. Vámonos con algo de Lenín Ramírez. Esto es la canción nueva. Aquí sonando a través de la radio que manda. Es la Ley NC.

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Seguimos con más de la radio que manda, 11 de la mañana con 51 minutitos. Y les recuerdo que seguimos teniendo más boletitos para que puedan ir a ver a Silvestre Dangond, que llega este 3 de diciembre al Ovens Auditorium de Charlotte. Los boletos igual se encuentran a la venta en Ticketmaster.com, pero usted podría conseguir su par de boletos gratis aquí a través de la que manda, así que muy pendientes. No le puedo decir exactamente cuándo, ¿vea? Pero pues sí tenemos más boletitos para regalar, así que muy pendiente para que participe. Y bueno, le recuerdo, ahorita a partir de las 12 del mediodía traemos una hora de complacencia.

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2: ¿Qué tal? ¿Cómo le va? Mi nombre es Juan Arango y estas son las noticias de la hora. El miedo a ICE deja a miles de niños sin atención médica y retrasa tratamientos básicos. Nancy Mace pide la pena de muerte para Lindsey Clancy tras el juicio nulo por matar a sus tres hijos. El temor a enfrentar consecuencias migratorias está llevando a numerosas familias inmigrantes en Estados Unidos a retrasar o evitar la atención médica de sus hijos. Una encuesta realizada a más de 1.600 pediatras revela que 4 de cada 10 médicos han observado este problema entre sus pacientes. La información reportada por Stateline a partir de una encuesta de la Academia Estadounidense de Pediatría señala que la preocupación por el estatus migratorio y una posible detención de ICE está afectando el acceso de los menores a servicios de salud, incluso cuando los niños son ciudadanos estadounidenses. Entre abril y junio, los investigadores consultaron a los pediatras sobre situaciones observadas durante el último año. Los médicos fueron preguntados sobre familias que evitaron consultas por temor a que el estatus migratorio de algún integrante del hogar pudiera ocasionar problemas. Los especialistas advierten que retrasar las visitas médicas puede provocar que enfermedades tratables empeoren o que diagnósticos y tratamientos importantes lleguen demasiado tarde. La encuesta también examinó si estos temores están afectando la asistencia de los menores a las escuelas y la participación de las familias en programas de ayuda pública. Los resultados reflejan que el temor migratorio puede tener consecuencias que van más allá de los adultos y repercutir directamente en el bienestar y desarrollo de los niños. 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
2: Uli Hoeneß confirmó que renovar a Harry Kane es la prioridad absoluta para Bayern Múnich. El contrato del delantero inglés vence este verano próximo y las negociaciones están a cargo del CEO Jan-Christian Driessen, no el director deportivo Max Eberl. Kane confirmó él mismo que las conversaciones sobre su futuro ya comenzaron. El jugador mismo dijo que las conversaciones van por buen camino, pero no anunció una decisión inmediata. Kane sigue siendo pieza clave en el esquema del técnico Vincent Kompany. Soy Juan Arango y estas fueron las noticias de la hora.

Son ya las 12 del mediodía con 7 minutitos aquí a través de la radio que manda la ley NSA. Y bueno, iniciamos con una hora completita de complacencias, así que usted puede enviar su mensajito, pedir su canción a través de las redes sociales. Estaremos leyendo los mensajes del Facebook como La Ley NSA y en el Instagram como @NSLaLey. Ahora con la que barre, pues. Iniciamos esta ronda de puras complacencias con una canción que me pidió mi querida Panchita. Me dijo, hey, ahí te encargo. Ahí te encargo esta canción que siempre me pone a bailar y me pone de buenas, más cuando ando ayudándole a los caballitos. Vámonos pues, mi querida Panchita. Ahí te va tu canción. Son los guapangueros diferentes. Y esto que se llama Y Sigo de Pie. Vámonos pues, en una hora de complacencias. ¿Ya salió a comer lonche? Provechito, mi gente, provechito. La ley NSA, vámonos.

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12 del mediodía, ya con 13 minutitos. Seguimos con más de la buena programación de la radio que manda la ley NC. Seguimos en esta hora de puras complacencias, ¿eh? Ya los vi. Andan bien activos en las redes sociales. Súper activos en el Facebook, en el Instagram, ahí mandando su mensajito, pidiendo su canción favorita. Está este mediodía de viernes, ya para, con buen sabor, terminar la semanita laboral e iniciar el fin de semana, que es lo más padre, ¿no? ¿A poco no? Bueno, vámonos a complacer a mi querido Antonio Javier, que está pidiendo una canción de Mojado. Dice que la canción tanta. Así que, bueno, vámonos. A bailar se ha dicho, ¿no? Estamos en una hora de complacencias aquí en La Ley, la radio que manda, La Ley NC. Vámonos.

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es la radio que manda la ley en ese 12 del mediodía, ya con 24 minutitos. Y bueno, si ustedes no han visto en la página de la ley en ese en Facebook, bueno, en Instagram también, arroba en ese la ley, le cuento que nosotros tenemos un evento muy especial donde Gallo y Cuy estarán participando. Ellos tienen una meta para recaudar $5,000 para el programa de Special Olympics, olímpicos para personas especiales, ¿no? Si no se llega a la meta de los 5,000 varos, se van a tener que aventar de un edificio de 20 pisos. Así es. Así que, si usted quiere apoyar a Cuy o a Gallo, visite nuestro Facebook para más información y para que pueda donar. No importa, puede ser $1, pueden ser $2, lo que ustedes gusten. Para, más que nada, aquí lo importante es el propósito, ¿no? Es una buena causa para los olímpicos especiales. Así que a ver cuánto se junta y a ver si podemos prevenir que Gallo, como es de gandalla, aviente a la pobre Cuy. Y usted que me está escuchando en estos momentos, yo sé que usted es súper fan de Cuy. Entonces, ¿quiere salvar a la guacha o no? Cuénteme. Bueno, ahí está el dato, ¿eh? Puede visitar nuestra página de Facebook para que se entere de más detalles. Vámonos con más complacencias. Aquí mi queridísimo Don Gustavo nos solicitó algo de Los Terribles del Norte, esto que se llama El Carretonero. Así que como estamos en hora de complacencia, pues vámonos. Corre que te alcanza. Sonando aquí a través de la radio que manda la ley NSE, es El Carretonero. Una hora de complacencias, hoy viernes 18 de septiembre. Muy buenas tardes, súbale.

0: Hola, hola, Lalay, buenas tardes.
1: Hola, ¿cómo estás?
0: Muy buenas tardes, bien, ¿y usted? ¿Con quién hablo?
1: Tu Baby Shark.
0: Baby Shark, ¿qué canción vas a querer para hoy viernes? Es que hablas con una voz bien seria, como que no quieres que te reconozcan.
1: Like
0: what?
1: No. Si puedes poner las 2 de la mañana.
0: Claro que sí, los saludos para quién, aparte de todo el zoológico de Guerrero.
1: Ah, para Camila Ramírez, cumpleaños hoy.
0: Muy bien.
1: Y para toda la raza que escucha la ley.
0: Perfecto, ahí están los saluditos entonces y nos vamos con las 2 de la mañana. Ahí nomás dile a todos los que te escuchan cuál es la radio que manda.
1: Ah, la number one, la ley 101.1, cuídate que estás bien.

0: Lali, muy buenas tardes.
1: Buenas tardes, Lali. ¿Cómo has estado?
0: Hola, muy bien. Feliz viernes.
1: Igualmente.
0: ¿Con quién hablo?
1: Con Gerardo.
0: Gerardo, ¿dónde nos escucha?
1: Acá venimos de Winston-Salem para Liberty, Norte Carolina.
0: Ay, muy bien. Nomás maneje con cuidado, ahí le encargo.
1: Sí, sí.
0: Gerardo, cuénteme qué canción.
1: Con
0: sí, claro que sí, dígame.
1: El Águila Blanca de Tucanes.
0: Ándele, ¿y los saludos para quién?
1: Sí, para mi tóxica Berenice, para el cuñado Arturo y el camarada Javier, que ya le están destapando botes de seguro.
0: Uy, uy, uy, es que como es viernes y el cuerpo lo sabe. Ah, muy bien, Gerardo, entonces ahorita mismito le ponemos su canción.
1: Gracias, bye.

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¡Ay, quedó algo de bronco! 12 del mediodía con 51 minutitos. Ya estamos llegando al final de esta hora de complacencias. Aquí me están pidiendo a través del Facebook que quieren algo de Joseph Lora. Bueno, pues con mucho gusto, ¿eh? No dice aquí qué canción exactamente, entonces me va a tocar poner una random. A ver cuál. Dice, Anónimo dice... Un saludo para la peluda de Rose Painting, de parte de su machete, la gallina loca. Saluditos, si le queda el saco, ahí está su saludo, ¿eh? Yo nomás mandé el saludo. Dice, un saludo al grupo de Manuel Martínez del Carolina, dice, al Don Conde, al Adán y al bebé Jorge, dice, que andan con todos los muchachos. Saluditos, cómo no. Oigan, también me pidieron que mandara saludos a todos los yarderos que salieron del lonche y que están escuchando la radio. ¿Qué más?

por lo pronto terminamos con José Lora y La Culebra Macheteada. Sonando aquí a través de la radio que manda. Es viernes y el cuerpo lo sabe, ¿a poco no? Barre pues, arre con la que barre, súbale.

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2: ¿Qué tal? ¿Cómo les va? Mi nombre es Juan Arango y estas son las noticias de la hora. Claudia Sheinbaum pide a Estados Unidos rendir cuentas sobre la lucha antidrogas tras exigencias de Donald Trump. Solicitudes de subsidio de desempleo disminuyeron drásticamente durante la segunda semana de septiembre. Javier Becerra amplía su ventaja sobre Steve Hilton para gobernador de California, según una encuesta. La presidenta de México, Claudia Sheinbaum, pidió este jueves al gobierno de Estados Unidos rendir cuentas y presentar un informe sobre su propia lucha antidrogas en respuesta a las recientes exigencias planteadas por Washington al país latinoamericano en materia de seguridad. Durante su conferencia de prensa matutina, la mandataria reaccionó a las recientes observaciones de Estados Unidos sobre el avance de los carteles en la región y rechazó los señalamientos que pretenden fiscalizar las políticas de seguridad interna. Nosotros no necesitamos que nos juzguen desde afuera. Sabemos cuáles son los problemas de México y actuamos todos los días, aseveró la titular del Ejecutivo al defender los resultados diarios de su estrategia de seguridad. Las declaraciones de la mandataria mexicana responden a las últimas afirmaciones del presidente de Estados Unidos, Donald Trump, en las que alabó los esfuerzos del gobierno de Sheinbaum contra el crimen organizado, pero exigió a México intensificar las acciones, incrementar los controles aduaneros e investigar a funcionarios públicos presuntamente coludidos con los carteles. Frente a esos señalamientos, Sheinbaum pidió conocer qué acciones lleva a cabo Washington dentro de su propio territorio. Me gustaría escuchar o ver un reporte de lo que hace el gobierno de Estados Unidos en Estados Unidos. Esto es Minuto 60.
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2: Josh Allen brilló en el debut del nuevo Highmark Stadium de los Buffalo Bills, ya que el equipo local venció a los Detroit Lions 41-31 el jueves por la noche. Allen participó en 5 touchdowns durante el partido. Fue el cuarto juego de su carrera con 3 pases de touchdown y 2 por la vía terrestre. Solo Cordell Stewart había logrado eso 2 veces en la historia de la NFL. James Cook III también corrió para 135 yardas y anotó en una ocasión. De esas yardas, 101 llegaron a la primera mitad. Soy Juan Arango y estas fueron las noticias de la hora.

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Radio que mandes la ley en ese 1:10 p.m. Y bueno, le adelanto que en esta hora voy a traer boletitos. ¿Sabe para dónde? Para el super bailazo, señoras y señores, en el Mansion Nightclub, donde se va a estar presentando Edgardo Núñez, también Jerry, Gerardo Coronel, Banda Machos también. Hijo Jesús, se va a poner buenísimo, es para esta noche, así que en esta hora voy a estar regalando ese par de boletos. Deme chancecita, ahorita cuando se lo indique, le digo yo qué hay que hacer para ganarse los boletos, ¿ah? Así de fácil, facilito, facilito. Bueno, vámonos con qué personajes. Con Ángeles Azules aquí en La Ley NSE. Está.

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la tarde con 22 minutitos. Márqueme a cabina 919-860-0969. Llamada número 10. Se lleva sus boletitos para el super bailazo en el Mansion Nightclub. Se presentan Edgardo Núñez. Además de eso, el Jerry Gerardo Coronel y Banda Machos. 919-860-0969. El bailazo es para esta noche en el Mansion Nightclub. Vámonos con los mentados de Culiacán. Me regalaste. Es la ley en ese.

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0: Lale, buenas tardes.
1: Sí, bueno, buenas tardes.
0: Hola, ¿con quién hablo?
1: Con Salvador.
0: Salvador, ¿dónde nos escucha?
1: La ciudad de Greensboro.
0: Ay, muy bien, Salvador, ¿en qué le puedo ayudar esta tarde?
1: Estoy hablando para los boletos del baile.
0: Ah, sí, ¿en el Mansion Nightclub?
1: Sí.
0: Ah, bueno, pues mire, tengo boletitos y es usted la llamada número 10.
1: Ah, ok, gracias.
0: Muchas felicidades, Salvador. Mire, se lleva usted un par de boletitos para que asista. Es para hoy, 18 de septiembre, en el Mansion Nightclub, super bailazo con Edgardo Núñez, el Jerry, Gerardo Coronel y Banda Machos. Muchas felicidades.
1: Ah, bueno, ¿y cómo le hago para recoger los boletos o ahí o cómo va a ser?
0: Ahorita le cuento, dígale a todo el mundo que le escucha cuál es la radio que manda.
1: La Ley 101.1.

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1:36, vámonos rapidito al reporte del clima esta tarde. Y bueno, le cuento que en el Triángulo para el día de hoy se pronostican tormentas eléctricas ya por la tardecita, 95 grados para la temperatura más alta, 72 para la mínima, para mañana sábado y para el domingo también se reportan tormentas eléctricas, así que aguas, literal, 80 grados para el sábado y 85 para el domingo. En el Triad el día de hoy se espera una temperatura alta de los 94 grados, 72 para la mínima, 70% de tormentas eléctricas, sábado y domingo también con tormentas eléctricas con 55% de probabilidades, 81 grados máxima el sábado y 85 grados el domingo. Goldsboro y Kingston también esperan un fin de semana lleno de lluvias, bueno, por lo menos este reporte nos indica 50% de probabilidades, 98 grados para hoy viernes. Mañana sábado 86 grados y el domingo 87 graditos. Y bueno, seguimos con más muy buena música. Vámonos con algo de los Cardenales de Nuevo León. Y es Se Renta un Corazón. Ay, ay, ay. En otra parte te la regalo, corazón. Vámonos pues, sonando aquí a través de la radio que manda Somos la Ley NC.

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1: Ya es la 1:00 p.m. con 54 minutitos y ya, oiga, ya hasta aquí llegaron las coras, ¿eh? Ya se llegó el momento de yo pasar a retirarme. Oigan, muchísimas gracias a todas las personas que se estuvieron comunicando conmigo a través del Facebook, a través del Instagram, ahí que estuvieron al tiro todo el show. Muchísimas gracias, un beso, un abrazo. Y ya, si Dios lo permite, nos escuchamos mañana sábado tempranito, oiga. Mañana sábado, escuche esto, de 8 de la mañana a 9 de la mañana, que siempre estamos con nuestros amigos de Consultorios Libot, que están respondiendo dudas médicas. Y después con Dinner Law, que están respondiendo dudas de situaciones de inmigración y demás. Así que, bueno, nos escuchamos mañana sabadito 19 de septiembre. ¿Pueden creer ya tan rápido? Nos terminamos el mes 9 del 2026. Ya terminándonoslo. Pero bueno, que tengan un excelente resto de su día. Según los pronósticos de lluvia, pues sí, sí van a haber tormentas eléctricas al ratito. Así que por favor, maneje con mucho cuidado. Se les quiere de a free. Y ya, nos escuchamos tomorrow. Bye, Tóxica out.

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hermosuras de Dios, ¿cómo estamos en este viernes ya 18 de septiembre? No, que no, si va a llegar el viernes así de rápido. Aquí les saludo a su amiga Cuy Santibáñez, acompañándoles el día de hoy hasta las 7 de esta tarde noche. Les voy a dar lata 5 horas nomás. ¿Cómo están? ¿Todo bien? Espero que sí. Espero que sí, espero que estén listos para bailar cumbia por lo menos una hora, porque esta hora sí se va bien rápida. ¿Qué quieren escuchar? Déjenme saber a través de nuestras redes sociales para ir complaciendo de una vez. Y arrancamos con una de Big Circo, porque ¿por qué no? Algo norteño. O mejor, nah, sí, vámonos con este de Big Circo. Les mando un abrazote si van manejando con cuidado. Y lo más importante, que Dios me los bendiga. Nos vamos bailando la maquinita aquí en la radio que manda. Somos el cumbión de la ley NCE.

Seguimos en este Comión de Ley 2 con 17 minutos. Le mandamos un saludo para Teresita Chávez, que nos está escuchando, me imagino, por Goldsboro. Saludo para todos los que están escuchando a través de la 105.7, nuestra gente de Kingston, a través de la 92.9. Nos vamos con música de Cañaveral, complaciendo y saludando a Daniel García, mala mujer, aquí en la radio que manda, somos la ley en este.

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Seguimos en la radio que manda, ya las 2:25 minutos. Tenemos alerta de por qué se escucha feo acá, espérenme, algo le moví. Ah, ya, por eso. Tenemos alerta de tormentas. A ver, alerta de tormentas severas, ándale ahí. Hasta las 4 de esta tarde para los siguientes condados: Davidson, Forsyth, Guilford y Randolph. Para que tengan mucho cuidado, manejen con precaución. Y si andan manejando, que lleguen con bien a sus casitas. Le mandamos un saludo para Alma de León y también para su hija Alexandra de León, que me dice, no cree que le iba a mandar saludos. ¿Por qué? ¿Por qué no? Claro que sí, acá estamos a la orden. Nomás ustedes déjenos saber que nos están escuchando y con muchísimo gusto le mandamos el saludo. Disfruten mucho su tiempo juntas. Dice que ya agarraron calle y a las tiendas. Me imagino que sí, disfruten mucho, que pasen un bonito fin de semana también ustedes. Y ya que nos están pidiendo una bien mexicana, ¿qué les parece si nos vamos con una de Tropical del Bravo? A ver si le gusta, Almita. Mira nomás. Rosa Valencia sonando en este cumbión de Ley Súbele.

la radio que manda, somos la ley en ese, ya las 2:34, ya la mitad de este cumbión y siento que apenas arrancamos hace unos minutos. Ay, le mandamos saludos para Andrés, Olis, también para usted, saludos para Don Robert y para Chava, que van dormidos aquí en el trabajo de parte de Chiquilina, así me dicen, no. Bueno, sí, ya, mire, pues ya casi es hora de salir, ya váyanse a la casa mejor, hombre, van a descansar. Adrián Camacho, saludos para Marco que anda en la Cardenal y todo su equipo del Brian, puro Cardenal, dice, ahí está con mucho gusto. Eric Hernández, para Hilario, para El Mil, para Neri, Domingo Leonides, para Coquillo y para Lázaro Martínez, y puro Zimapán Hidalgo. Pues puro Zimapán Hidalgo, muchacho. Estamos en cumbia, hombre, estamos en cumbia. A ver, vamos a ver. Teresita Chávez, ahorita le ponemos la Marilena, ¿ok? Espérenme. Jesús Ramírez también nos está pidiendo la Marilena. ¿Cómo les gusta a ustedes esa canción? Para los panaderos de la panadería Ramírez, dice. Órale, pues. Tony Macías, buenas tardes también para usted. Y para su señora Gisela Gallegos. Y bendiciones. Muchísimas gracias. Igualmente. Dios me lo bendiga también. Tomasito Méndez, buenas tardes. Dice, ya regresé. Pues, ¿en dónde andaba? ¿A dónde andaba que se nos perdió? El Pavis Apolinar dice, puro Apolinar Grading. Órale, pues, ahí está. Para todos los que... Uy. No, ya no voy a decir para todos los que andan en la Heavy Equipment porque aquí ya se molestan. Pero ustedes saben que los queríamos ritear. Ustedes sí lo saben. El señor Rojo Ramírez, otra vez comiendo. No, hombre, ustedes... Ustedes según van a trabajar, pero ya ni les creo. Se la pasan nomás comiendo. Ira. Uy, no. Ey, no sea así, hombre. Usted sabe que yo soy alérgica a los camarones y cómo se atreve a mandarme esa charolita de camarones, hombre. Y luego están comiendo ostiones. Uy, no. Eso es un pecado. Ay, qué rico se ve. Vámonos, porque... Ay... Ey, provecho, buen provechito. Nos vamos con los caminantes. La María Elena, aquí en la radio que manda. Somos la ley NC.

8:43. Víctor Hernández, saludos también para usted y feliz viernes. Me saluda su amada, por favor. Gisela, ahí vamos con Rigo Tobar, mi Matamoros querido. En la radio que manda somos la ley.

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Seguimos en este Cumbión de Ley, ya las 2:53, ya las últimas cumbias, ya se nos termina el cumbión. Cristian, buenas tardes. Dice, manda un saludo para Berna y para su escuadrón de la muerte y puro operador pesado. Esta foto. Te pasa, Cristian. Adriana, buenas tardes. Ah, no, perdón, Karen. ¿En dónde estarán mañana? Déjeme, aquí lo busco, espérenme, ¿eh? No le va a dar mal la dirección. Mañana sábado, ¿dónde vamos a andar? En la gran reapertura de la lavandería Carolina Clean. Vamos a estar llegando allí

de esas que te gustan, tipo Celso Piña, pero no es Celso. Ah, esa, bueno, no sé, de pronto música de Gran Silencio, de, ¿cómo se llama? Sabor Colombia, está bonita. ¿Le pongo una de esas? A ver, le encuentro una, espérame. Hasta es de las mías, ¿eh? A ver, vamos a ponerle... Uy, vámonos con esta, de una vez, vámonos. Sabor Colombia, loco, sonando la radio que manda. Somos el Cumbión de Ley, súbele, chula.

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Es la radio que manda, somos la ley en estrella a las 3:07. Buenas tardes para todos y feliz viernes, ya fin de semana, gracias a Dios. Yo sé que ya muchos están listos para ir a casa. De hecho, ya muchos salieron del trabajo, manejen con cuidado, ¿sí? Estoy viendo que en Greensboro ya está lloviendo y en Raleigh, pues en cualquier ratito también empieza a llover, así que con precaución, ¿sí? Tenemos alerta de tormentas severas para el condado de Davidson, de Forsyth, de Guilford y de Randolph, para que tengan ustedes precaución. Y ahorita regresamos porque, digo yo, a veces las cosas que ustedes nos mandan preguntar, mero se pasan, ¿eh? Se pasan, pero bueno, ahorita regresamos con la pregunta al aire para ver qué dicen ustedes, qué piensan ustedes. Y nomás que no me contesten coherentemente, lo voy a bloquear, ¿eh? Nah, no es cierto, nada. Yo sé que cada cabeza es un mundo, pero ay, no, es estas cosas que preguntan ustedes a veces. Dios mío, nos vamos con música de Montes de Durango. Hoy les vamos a estar acompañando en lugar de nuestra Julie. Todo bien, gracias a Dios. Regresa el lunes, primeramente Dios. Nos vamos con música de Montes de Durango. Lástima que es mi mujer, sonando aquí en la radio que manda.

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Seguimos en la radio que manda ya a las 3 con 18 minutos. Buenas tardes y feliz viernes. Tenemos que reportarles un accidente en el 40 East, salida 284A. Si usted está planificando pasar por esa área, es mejor buscar una ruta alternativa, ya que todos los carriles están cerrados. Esto es un accidente en el 40 East, salida 284A. Todo sería como la South Saunders, ¿no? Si no estoy mal. Bueno, es la 284A, ¿ok? En el 40 East, salida 284A, accidente que ha dejado todos los carriles completamente cerrados. Así que si está a tiempo de darle vuelta, buscar otra ruta, mejor. Sería mejor, ya que se imagina el trafical que esto va a causar. Y esperemos que todos los que estén involucrados en este accidente estén bien. Le mandamos un saludo para Steven Catalán y para su amigo Bobby. Y para Jorge y puro Guanajuato. Ahí está Eliazar Ambeli. Saludos. Yo no soy. No, ese no es mi apellido. Eliazar. Aarón Sousa. Mándale saludos para la familia Sousa Marcos. Y para toda la raza de. A ver, ¿cómo es? Acachuén. Acachuén, Michoacán. A ver quién anda perdido por ahí de por allá. Cuídate, que tengas un fin de semana. Y si pudieras complacernos también ahorita con mucho gusto. Dice, para ir calentando motores. ¿Calentando motores para qué, hombre? Nada. Calentando motores para nada. Miren, empiecen con sus cosas, ¿eh? Nos llamó. Ahorita le ponemos eso, ¿ok? Que era la de Rey de Mil Coronas. Con Lalo Mora. Ande. Ah, de una vez la más complacer, no se preocupe. Estaba platicando con esta Saraí. Digo, ¿quiere que diga su nombre? Diga mi nombre, no importa. Ahora pues, me manda un mensaje. Y por ahora les digo que a veces hay preguntas que, ay, no sé, son medio raras. Pero bueno, me preguntó a mí, que ¿quién tiene la responsabilidad de educar a los hijos? Si los padres o los maestros. Y dije, no, pues, o sea, en cuestión de qué, ¿no? Porque creo que la pregunta, pues, está de más. Dice, pues, en todo. Digo yo, no, bueno, espérate. En cuestión de comportamiento, de modales, de principios, eso es, empieza en la casa, ¿no? Y ya, si está hablando de instruirlos, de enseñarles, darles conocimiento, pues, o sea, sí, es en la escuela, eso les pertenece a los maestros. Y dice que no. Digo, ¿por qué? Dice, porque ellos también nos tienen que ayudar en el comportamiento, porque pues pasan más tiempo allá. Le digo yo, no sé. Dice, pregúntele a la gente. Así que, bueno, ahí está la pregunta. ¿Qué piensan ustedes? Yo digo, aquí no importa lo que yo digo, porque aparentemente a Saraí no le gustó. Pero yo pienso así. Sí, pues la educación en cuestión de darles modales y principios a los hijos, eso empieza en casa, eso es de los papás. Ya enseñarles, educarles, instruirles, darles conocimiento de varias materias, pues eso ya, sí, eso es en la escuela, pues, con los maestros. Hay veces que ustedes me dan miedo, ¿eh? Sí, me dan miedo la manera de pensar. Pero bueno, ¿qué dicen ustedes? Nos vamos con Lalo Mora. Ahora, Aroncito, el rey de mil coronas aquí en la radio que manda. Somos la

Es la radio que manda, somos la ley, ya las 3:31. Buenas tardes para todos, tardes lluviosas, por lo menos en Greensboro y alrededores, sí. Manejen con precaución, ¿sí? Ay, vamos a ver qué nos dicen ustedes, contestándole aquí a mi hermosa Saraí. Se pasó, ¿eh? Se pasó con esa pregunta. Dice Benjamín López, Micuy, la educación empieza en casa. En la escuela se les enseña, pero todo empieza en casa. Eso pienso yo, no sé. Es que pienso igualito que usted, Benjamín. Dice Antonio, esa señora. Espero lo leas al aire para que escuche. ¡Uy! ¡Uy! Ey, no venga a pelear tampoco, ¿eh? No venga a pelear. Dice, están cada día peor. ¿Qué le acabo de decir, Antonio? Dice, ya no quieren ni siquiera educar a sus hijos. Nada más quieren estar echadas en casa porque las que limpian y cocinan se quejan a cada rato. No, es que, bueno, ya la pregunta ya en serio, sí, está mal. Definitivamente. Yo pues digo, no sé. A veces pienso que mi mente piensa muy tradicional, muy a la antigüita, pero así lo veo yo. Sí, yo digo que lo que es en casa es en casa. Eso es responsabilidad de los padres. Ya en cuestión de enseñarles, eso sí, a lo que van, pues, a educarse académicamente en la escuela. Y eso sí le toca a los maestros. Pero bueno, cada mundo es diferente, ¿no? Cada, ¿cómo es? ¿Cada cabeza es un mundo diferente? Ay, y Vera Islas, ahora pregúntale quién ayuda a hacer a los hijos. ¿En dónde se hacen? ¿En la escuela o en la casa? Dice, si le preguntan a Dios mi nombre, Dios mío, pero ya too late. Sorry. Gaby Mejía dice, entonces la persona que te hizo la pregunta está de acuerdo con que si uno como padre puede castigar y a veces hasta pegar, está consciente con que le está dando autoridad al maestro de hacer lo mismo, castigar y pegar. Y más si tiene a un hijo que no entiende razones, vamos a decirlo así. Como hijo o hija. Sí, es que está complicadita esa pregunta. No, es que está de más, Araí. Yo digo que está de más ya la pregunta. Prezi dice, yo digo que en casa, se deben de educar a los niños. Sí, de acuerdo. De acuerdo. Imelda Villa nos está dejando saber que hay un accidente en el 40 West, en la salida 210, tres carriles. Están cerrados. Esto en Greensboro, sí, hay muchísimos accidentes, fíjense, muchísimos. Así que, por favor, manejen con cuidado, ¿sí? Rosy Escalante dice, Micuy, todo empieza en casa, la educación, el ejemplo, todo. No hay que hacerlos de la vista gorda, nosotros somos responsables de la educación al 100%. Correcto. No, y ¿sabes? Ahorita le estuve platicando con ella porque primero me mandó mensaje y luego me dijo, te voy a llamar, listo, pues sí, llame. Le contesté. Y yo pues le di mi humilde punto de vista, ¿no? Lo que les acabo de decir. Y como que se quiso enojar. Dije, no, déjeme mejor ir al aire. Voy a andar peleando con ustedes, hombre. No, porque, pues sí, pero bueno, cada quien, hombre. Yo estoy de acuerdo con ustedes. Pero mi hermosa Saraí dice que los maestros también deben de aportar. ¡Ay, Dios! Vámonos con música de Guardianes del Amor y ya regresamos con información del clima.

37 minutos, al momento tenemos una temperatura de 94 grados en Raleigh y sus alrededores y 80 grados en Greensboro, con lluvias y tormentas eléctricas. De hecho, tenemos alerta de tormentas severas para lo que es Greensboro y alrededores hasta las 3:45. Ay, amero. Lo que sí, hay muchos accidentes, así que, por favor, manejen con mucho cuidado, ¿sí? Para el día de mañana sábado, seguimos con lluvias, con tormentas eléctricas, una temperatura máxima de 80. Y el domingo, 25% de posibles lluvias, con una temperatura máxima de 85 grados. Nos vamos con música de Cornelio Vega y ya regresamos con el primer reporte de tráfico. Aquí en la

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1: Alrighty, ya son las 3:44. Varios accidentes en Raleigh y sus alrededores en el 40 West, bloqueando la salida de Aviation Parkway. Los dos carriles izquierdos están cerrados. Otro accidente cerca de Benson en el 95 Norte, cerca de la salida de la 40. Mucho tráfico. En Durham, otro accidente. Esto en el 40 West, llegando a la salida de Davis Drive. Y de ahí otro accidente en Apex, en la US 1 Sur y la salida de 1010 Road. Nos vamos al Triad, donde en Greensboro también se reporta un accidente en el 40 East, cerca de la salida de la 68. Tráfico comenzando desde la salida de Sandy Ridge Road. La lluvia está causando muchos accidentes. Por favor, bueno, no la lluvia, nosotros, que a veces no sabemos manejar en lluvia. Con precaución, ¿sí? 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

Dos minutos, buenas tardes. A ver, ¿dónde está la gente que le gusta la música de Don Omar? Les dejo saber. Estoy filtrando información, pero está bien, no pasa nada. 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

Seguimos en la radio que manda, somos la ley en ese, a las 4:06. Buenas tardes y feliz viernes para todos. Manejen con mucho cuidado los que ya van saliendo del trabajo, los que ya van para la casa, pórtense bien, por favor. Adriana Serrano, buenas tardes, corazón de melón, le mando un fuerte abrazo desde acá. Uy, yo me quiero portar bien hoy, Adrianita, nomás que, mire, me anda sonsacando, y me anda convenciendo de ponerle una de ICC. Nah, es que la cumbia y luego pues hoy es viernes, ¿por qué no? Déjeme ahorita le encuentro una de una vez. Al cabo que el patroncito pues hoy ahorita ni está. Así que no le ponemos esta. Ya viene Adrianita, cuídense mucho, que pase bonito fin de semana. Carolina Mora. Ah, nos está mandando mensaje de la pregunta que nos hizo acá mi bella Saraí. Sí, pues sí, es que los hijos se educan en casa. A la escuela van a estudiar y aprender. Al rato que los maestros le den unos coscorrones a los hijos por mal portados en la escuela, ahí sí, ya no le va a gustar. Y ahí sí va a responder que eso le corresponde a ella. Exacto, sí. Está en todito lo correcto. Buenas tardes, quiero mandar saludos para mi hija Celina, que el día de hoy está cumpliendo, ¿cuántos me dijo? ¿12? 12 añitos. Ay, qué bonito. De parte de su mamá Araceli y su papá Adrián. Qué bonito. La van recogiendo de la escuela ahorita. Disfruten mucho el día. Que Dios le bendiga. Que sea una larga, larga, larga vida. Y para todos los cumpleaños del día de hoy, de mañana, del domingo, ya que no vamos a estar aquí, por adelantado, felicidades. Nos invitan al pastel, Nos invitan al pastel. También le mandamos saludos para... Ah, este es Luisito. Ay, Luis, le mando un fuerte abrazo. Mijo, pórtese bien, Por favor, pórtese bien. Mauno Alba, saludos también para usted y para toda mi gente chapina que nos está escuchando. Mi gente de Centroamérica. Dice el Pumita. Para el señor Alejandro Alcántara, que también está de cumpleaños el día de hoy. Felicidades, sí, o sea, hay bastantes. Yo sé que sí. Necesito de su ayuda. Nos dejan saber acá que hoy toca el segmento de Flashback Friday. Aquí es donde les ponemos una canción viejita. Y yo les voy a dar a elegir a ustedes qué quieren escuchar. ¿Quieren una de los BBs, una grupera, cumbia grupera? Está bonita. ¿Una de los BBs o una canción de Juan Gabriel? Ustedes van a elegir, ¿qué quieren? ¿Una canción viejita de los BBs o una canción viejita de Juan Gabriel? A través de nuestras redes sociales, usted déjeme saber, ¿sí? Hoy nomás. ¡Hoy nomás! Arrancamos toda esta hora con pura cumbia, ¿qué les parece? ¿Qué dice el público? Ay, no, no es cierto, Julie, no es cierto. Le mandamos saludo para Víctor Alberto, buenas tardes. Ana Isa Díaz. Dice, a Honduras y Guatemala desde Burlington, a Yuri y Anita. Muchísimas gracias, chula, por escucharnos. Súbele. Ya sabe que estás sintonizando la radio que manda. 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
1: Ya a las 4 con 16 minutos en el Triángulo se reporta accidente en el 40 West, bloqueando la salida de Aviation Parkway. Otro accidente en el 540 East, en la salida de Six Forks Road. En Durham, accidente en el 40 West, llegando a la salida de Davis Drive. Y también otro accidente en Durham, esto en el 40 East. Carril izquierdo cerrado en la salida de Page Road. En el Triad sigue el accidente en Greensboro, esto en el 40 East, cerca de la salida de la 68. Y tráfico comenzando desde la salida de Sandy Ridge Road. 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

24 minutos. ¿Qué quieren escuchar ustedes en este segmento de Flashback Friday? Donde les ponemos una canción viejita para recordar cosas a través de estas canciones. Les tenemos ya sea una de los BBs o tenemos la otra opción, es una canción de Juan Gabriel. ¿Qué quieren escuchar ustedes? Le mandamos un saludo para Reina Mendoza. Dice Juan Gabriel para Lucía Catalán. Ok, bueno, ahí tiene su primer punto, Juanga. Déjame anotarlo porque luego pierdo la cuenta y así no se vale. Los BBs y Juan. Ok. Le mandamos saludos también para Víctor Alberto. Y dice para los catrachos. Aquí andamos a todo volumen. Dice, y súbale que revientas las bocinas. No, porque entonces ya no nos va a escuchar. Y eso sí va a ser un problema, Víctor. Eso sí va a ser un problema. Alex Soto dice que quiere de Juan Gabriel. Y saludo para los hermanos Torres Soto. Con mucho gusto. Paz Mejía también quiere de Juan Gabriel. Rafael Eliazar, muchas bendiciones también para usted. Dice que le encantan esas cumbias. Saludos para Juanito y el Chapín. Íbamos bien, Rafael, íbamos bien hasta que me dijo eso. ¿Qué le pasa? Panchita. Dice de Juan Gabriel, no. Ah, ok, entonces quiere uno de los BBs. Dije, mira, Panchita, hasta Panchita quiere uno de Juan Gabriel, pero no. Dice que quiere BBs, ok. Josefina Coría. Dice, hoy por mi cumpleaños. Ah, mire, aquí tenemos otra cumpleañera. Felicidades. Que se la pase bonito. Roger Rosas, también le mandamos saludos. Janet Delgado dice, hola, los dos están bien. Esta Janet que la vimos el domingo en el aniversario. Abrazote, pues, te chula. Pero, ey, así no. Es una u otra, no puedo poner las dos. Merari Delgado dice, los BBs, por favor. Listo. Benjamin López dice, Juan Gabriel. All right. Richard Pérez, Juan Gabriel, desde New York City. ¿What? ¿Vive allá o vive acá en Carolina y anda de vacaciones allá? Mírelo, ve cómo es. No nos llevó Richard. Qué malo. Anda de vacaciones, eso. ¿En qué parte de Nueva York está? Escuchando desde la aplicación. Muchísimas gracias, muchachón, ¿eh? Muchísimas gracias. ¿Qué quería? Ah, Juan Gabriel. Ya lleva cinco. Queens, desde Queens. Yo he ido ahí también. Lugar muy bonito. Disfrute mucho sus vacaciones, ¿ok? Josefina dice que quiere Juan Gabriel. All right. Vera Islas dice, pero una de las viejitas de Juan Gabriel movidas. Es viernes y el cuerpo lo sabe. El cuerpo no sabe nada, chula. El cuerpo no sabe nada. Dice Anita, los BBs. All right. Le ponemos una aquí a los BBs. Feliz viernes. Gracias. Ponte los BBs. Ahí va otro para los BBs. Ahora pues. Arráncate con los BBs, Fernando. Y para allá va arrancando los BBs también. Feliz fin de semana también para usted, Noemí. Quiere una de los BBs. Ok. Noé también quiere una de los BBs. Uy. Guadalupe Serrano también los BBs. ¡Hora! ¿Qué pasó? Patricia también quiere una de los BBs. Eduardo, los BBs. Dios santo. Gloria también quiere una de los BBs. Víctor. Fabián Villanueva dice Juan Gabriel y saludo desde Salisbury. Mire, nada que invita a comer usted, muchacho, qué malo es. Gerardo Martínez, quiero mandar un saludo para Uciel que está cumpliendo 21 años. Qué bonito. Felicidades para él. Y que la pase bonito, pórtense bien. José Luis Mondragón también quiere una de los BBs. Noelia también. Ey, como que está ganando los BBs, ¿eh? Leonarda Vargas, una de quiere Juan Gabriel. Roberto Arcos, también los BBs. Para Claudia, también BBs. Cris Gabriel dice que quiere Juanga. Adrián, también. Ya hasta ahí yo creo. Teresita también quiere BBs. Ey, no es mi culpa, ¿eh? Janet dice: pues pon los dos. No se pueden los dos. Dice, ¿qué pasó? ¿Tienes que poner la diva de Juárez? No, es que pues son ustedes los que deciden y aquí está ganando los BBs. Chido también dice que los BBs. Enrique también los BBs. Vámonos,
Call of Duty. No, ya, ya ganaron. ¿Y para qué decir que no? Sí, sí. Ahorita de pronto le ponemos los dos, no pasa nada. Vámonos con los mimis, pues. Esto que se llama llorar, llorar en la ley NC.

Ya a las 4:35 minutos. Al momento tenemos una temperatura de 90 grados en el triángulo y 75 en el triad. Tarde y noche lluviosa. Mañana sábado, muy similar. Lluvias con tormentas eléctricas y una temperatura máxima de 80 grados. El día domingo seguimos con un 25% de posibles lluvias con temperatura máxima de 85 grados. Y vamos a ver el viernes de una vez. A mí, qué viernes, Dios santo. El lunes. Vamos a comenzar la siguiente semana con lluvia y tormentas eléctricas. Y una temperatura máxima será de 86 grados. Así que, pues bueno, ni modo. El agüita también es necesaria. Nos vamos con música de Gerardo Díaz y ya regresamos con otro reporte de tráfico.

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1: 4:43 PM. Empezamos. Uy, ahí está. En la ciudad de Raleigh, en el 40, o más bien en el área del triángulo. En Raleigh, accidente, sigue el accidente en el 40 West, bloqueando la salida de Aviation Parkway. Sigue el accidente en el 540 East, esto en la salida de Six Forks Road. En Durham, accidente en el 40 East y Page Road. Y otro accidente en Apex, en la US 1 Sur y la salida de New Hill Holman Road. Y al momento creo que es todo. En el Triad se ve todo tranquilo, no hay accidentes ni tráfico que reportar. 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

Seguimos en la radio que manda ya a las 4:52 minutos. Buenas tardes y feliz viernes, feliz fin de semana. Le mandamos saludos para Trejos RZ. Buenas tardes también para usted y estamos muy bien, gracias a Dios. Espero que usted también se encuentre bien. Kevin, ándale, así merito Kevin. Nomás por hoy, muchacho, nomás por hoy. Ya casi vamos a comenzar otra hora de complacencia. Se me está yendo rápido el día. Y para los que nos habían pedido música de Juan Gabriel en el segmento de Flashback Friday, bueno, eran varios de ustedes que querían escuchar la música de ellos. Y como es viernes, ¿por qué no le ponemos otra de una vez? ¿Por qué no? Es un secreto, ¿eh? No le vayan a decir a Julie, por favor. Es nuestro secreto. Vámonos con esto de Juanga. Me gustas mucho. Trata que la radio que manda somos la ley.

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2: Bienvenidos a Minuto 60, voz noticiosa Florentino Mesa. Donald Trump extiende a Medicaid en los 50 estados precios de medicamentos equiparables a los más bajos de otras naciones. La Casa Blanca retira a su candidato para dirigir ICE tras quedar estancado el proceso de confirmación en el Senado. Corea del Norte amenaza con respuestas militares más agresivas ante las maniobras de Estados Unidos y sus aliados en Asia-Pacífico. La administración de Donald Trump anunció este viernes que los programas de Medicaid en los 50 estados podrán acceder a precios reducidos en determinados medicamentos comparables con los que pagan otros países desarrollados. Trump presentó la medida en la Casa Blanca junto con los gobernadores de Dakota del Sur, Mississippi y Arkansas como parte de su estrategia para disminuir el costo de los fármacos en Estados Unidos. El país paga por los medicamentos recetados hasta casi tres veces más que otras naciones desarrolladas. Desde el año pasado, el gobierno alcanzó acuerdos con 17 grandes farmacéuticas, entre ellas Pfizer, Eli Lilly y Novo Nordics, para acercar sus precios a los valores internacionales más bajos. El efecto directo sobre los pacientes podría ser limitado porque Medicaid ya impone fuertes descuentos a las farmacéuticas y la mayoría de sus beneficiarios paga poco por las recetas. El principal impacto caería en el gasto de los gobiernos federal y estatales, aunque los menores costos también podrían ampliar el acceso a algunos tratamientos. 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
2: Seguimos en Minuto 60. La Casa Blanca retiró la nominación de Lance Roger para dirigir el Servicio de Inmigración y Control de Aduanas sin explicar oficialmente los motivos. Su confirmación había quedado estancada porque el senador republicano Rand Paul exigía información sobre investigaciones relacionadas con operativos mortales de la agencia. Schroyer también enfrentaba cuestionamientos por su limitada experiencia migratoria.
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Seguimos en la radio que manda, ya son las 5:08, otra hora de complacencia para los que van saliendo del trabajo con mucho cuidado, los que siguen trabajando, denle hombre ya merito, ¿no? Yo creo que ya merito van a salir. Bueno, eso espero. Le mandamos un saludo para Tommy Bryan, what's up, Tommy? No, hey, no se me pierda tanto, mijo, ¿qué pasó, hombre? Guillermo y EF, también le mandamos saludos para él, para el gordo y Kiki de la Turf Titans. Adrianita dice que se tuvo que salir un rato. ¿Cómo? O sea, ¿no escuchó la canción? Lo que me quiere decir, ¿verdad? Puras fallas, Adriana. Trejos dice, un saludo para mi amiga Allison y Jorlet, que están ubicados en Winston-Salem. Y para mi amiga Rosa y Windy, que también están ubicadas en Winston-Salem, de parte de Pedro, yo en Kernersville. Y una canción, ¿cuál quiere, Trejos? Usted déjeme saber cuál canción quiere para ir buscándola, ¿ok? Alejandra, buenas tardes, gracias, chula. Feliz fin de semana también para usted. Y este fin de semana, pues igual como todos, ocupado, pero vamos a pasar bien, si Dios lo permite. Igual le mando un fuerte abrazo y quiere escuchar una cumbia norteña. Bueno, mire, estamos en hora de complacencia, se vale, ¿no? Y como dijeron por ahí, pues es viernes, así que se vale. Una cumbia norteña, a ver cuál. Hay una que se llama... Ah, esa. Espérenme, ahorita la busco rapidito. Esta es una norteña. Está bonita. Ay, ¿dónde andas? Vámonos con esta de Atrapado, que se llama Cumbia de la Frontera.

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1: Ya son las 5:13. Al momento no nos reportan accidentes ni tráfico en el Triad. Muy bien. En el Triángulo se reporta un accidente en Raleigh. Esto en el 440 East, pasando la salida de Pool Road. Dos carriles derechos están cerrados para que tengan ustedes precaución. Y al momento es todo. 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

0: Ya a las 5:26, ¿qué les parece si nos vamos levantando sus llamadas? 919-860-0969. Vamos a complacer a través de llamadas telefónicas también, porque ¿por qué no? Vamos a ver, la ley, buenas tardes. La ley, buenas tardes.
1: Hola.
0: Hello, hello, ¿cómo están?
1: Muy bien, ¿están complaciendo?
0: Claro que yes, ¿cuál quiere?
1: Quisiera, vamos aclarando muchas cosas de codiciado.
0: Uy, ¿y con quién quiere pelear hoy?
1: No, es una solicitud de mi cuñado que me dijo que le pidiera esa canción.
0: Ah, entonces su cuñado quiere pelear con su hermana.
1: Ah, seguro.
0: ¿Cómo se llama su cuñado?
1: Se llama Jaciel López. Quisiera enviarle también un saludo a él.
0: Los que usted quiera, chula.
1: Ok, él se llama Jaciel López. Uh-huh. Y está en el condado de Harnett, North Carolina.
0: Ok.
1: Está en un centro penitenciario.
0: Ah, ya, ya, ya. Bueno, desde acá le mandamos un fuerte abrazo para él y para todos los muchachos que andan ahí con él y que se porten bien.
1: Sí, así es su familia que lo ama mucho y pues también de su cuñada, que aquí estoy.
0: ¿Y usted cómo se llama?
1: Ah, yo me llamo Isabel.
0: Isabel, que pase bonito fin de semana, chula, y nomás díganos cuál es la radio que sintoniza.
1: Igual, feliz fin, emisora La Ley.
2: Vamos a continuar con más música, codiciado, espero les guste esto, algo muy propio, muy original. Para toda la gente como yo, y dice así.

5, 34 minutos. Ahí quedó música de los dos de Tamaulipas para el gordo de la Turf Titans, que ya va para la casa. Manejen con mucho cuidado y que Dios me los bendiga, me los haga llegar con bien a su casita, ¿ok? También le mandamos saludo para Trejos, que quiere escuchar una de la chanchona. Para sus amigas que están en Winston-Salem, para Allison, Yorlet, para Rosa y Windy. Y para él que está en Kernersville, ahorita viene una de él, ¿ok? Ya la vamos a complacer con una de la chanchona. 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Suavecito, Cora. Una de... Ok, ahorita déjeme lo busco, ¿ok? Gustavito Martínez, buenas tardes, gracias. Buen fin de semana también para usted. Yesenia Carrillo dice, una de los temerarios. Ahorita la vamos a poner una de los temerrucos también, ¿por qué no? Saludos para Fililón, que es plomero. Ahí está Alejandro Rodríguez. También saludos para mi esposa Lien y yo, que estamos cumpliendo 14 años de casados. Y muchas gracias. Qué bonito es lo bonito. No, y los que faltan, primeramente Dios. Qué bonito. Dios me lo bendiga de gran manera. Nos vamos complaciendo a mi gente de Winston-Salem y a mi gente de Kernersville con una de la chanchona, pues. El hijo de tuta sonando aquí en la radio que manda, somos la ley en ese.

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1: Alrighty, ya son las 5:43. Vamos al área del Trier, donde se están reportando accidentes en Greensboro, en el 40 East y la salida de Freeman Mill Road. Los dos carriles izquierdos están cerrados y tráfico desde la salida de Gate City Boulevard, para que tengan precaución. Otro accidente en Winston-Salem, en la 421 Sur y la salida de la 52. Nos vamos al área del Triángulo, donde se reporta un accidente, esto en el 440 East, pasando la salida de Paul Road. Dos carriles derechos están cerrados. 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

5:52 minutos, vamos a cerrar esta hora de complacencia, esta barra libre con una cumbia andina. Le mandamos un saludo para todo el gremio sonidero de North Carolina, para la damita Erika y para usted, José. Amigos, nunca sonando la radio que manda, somos la ley NC.

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2: Bienvenidos a Minuto 60, voz noticiosa Florentino Mesa. Donald Trump extiende a Medicaid en los 50 estados, precios de medicamentos equiparables a los más bajos de otras naciones. La Casa Blanca retira a su candidato para dirigir ICE tras quedar estancado el proceso de confirmación en el Senado. Corea del Norte amenaza con respuestas militares más agresivas ante las maniobras de Estados Unidos y sus aliados en Asia-Pacífico. La administración de Donald Trump anunció este viernes que los programas de Medicaid en los 50 estados podrán acceder a precios reducidos en determinados medicamentos comparables con los que pagan otros países desarrollados. Trump presentó la medida en la Casa Blanca junto con los gobernadores de Dakota del Sur, Mississippi y Arkansas como parte de su estrategia para disminuir el costo de los fármacos en Estados Unidos. El país paga por los medicamentos recetados hasta casi tres veces más que otras naciones desarrolladas. Desde el año pasado, el gobierno alcanzó acuerdos con 17 grandes farmacéuticas, entre ellas Pfizer, Eli Lilly y Novo Nordics, para acercar sus precios a los valores internacionales más bajos. El efecto directo sobre los pacientes podría ser limitado, porque Medicaid ya impone fuertes descuentos a las farmacéuticas y la mayoría de sus beneficiarios paga poco por las recetas. El principal impacto caería en el gasto de los gobiernos federal y estatales, aunque los menores costos también podrían ampliar el acceso a algunos tratamientos. 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
2: Seguimos en Minuto 60. La Casa Blanca retiró la nominación de Lance Roger para dirigir el Servicio de Inmigración y Control de Aduanas sin explicar oficialmente los motivos. Su confirmación había quedado estancada porque el senador republicano Rand Paul exigía información sobre investigaciones relacionadas con operativos mortales de la agencia. Schroyer también enfrentaba cuestionamientos por su limitada experiencia migratoria.
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es la radio que manda, ya a las 6:08, ya la última hora que les voy a dar lata el día de hoy. Ya merito. Hey, ahora sí se vino la lluvia, por favor manejen con mucho cuidado y ahorita regresamos porque, ¿qué creen? Tenemos regalos para ustedes antes de irnos el día de hoy. Mientras, Grupo Firme, aquí en La Ley NC.

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1: Ya son las 6:13. Nos vamos con el último reporte de tráfico del día de hoy. Sigue el accidente en el 440 East, pasando la salida de Poor Road. Dos carriles derechos están cerrados y al momento es todo. 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

20 minutos, buenas tardes. Espero que estén pasando un viernes hermoso, viernes lluvioso, pero no pasa nada. Manejen con cuidado si andan en eso. Vamos a regalar, antes de irnos, vamos a regalar un par de boletos para los que les gusta el fútbol. Vayan a apoyar al NC Courage el día de mañana sábado en el First Horizon Stadium en Wake Med Cary. El partido es mañana, sábado 19, en la ciudad de Cary. Y usted puede ir a ver este partido del NC Courage contra Gotham FC. ¿Quién se quiere ir a este partido? Completamente gratis. Si usted quiere, écheme una llamada a cabina al 919-860-0969. Nos vamos levantando la llamada número 8. Así de rápido, fácil, sencillo y vámonos. Llamada número 8 se lo lleva 919-860-0969. Hoy nomás. Dios mío. Nos vamos con Trini y la leyenda para toda mi gente de Tierra Caliente, para toda mi gente de Guerrero, Michoacán, Estado de México, para los que nos están escuchando desde Magnolia, mi hermosa Silvia Cruz. Nos vamos con este de Trini. Vete ya sonando la radio que manda. Somos la ley en ese SUBLE.

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0: Laleigh, buenas tardes.
1: Buenas tardes.
0: Buenas tardes, ¿con quién tenemos el gusto?
1: Con Alma.
0: ¿Para qué somos buenos, Alma?
1: Quería saber de los boletos.
0: ¿Está lista para irse a ver el partido mañana?
1: Sí.
0: ¿Pero sí va a ir?
1: Sí.
0: Ok, necesita hacer la llamada número 8 y usted es la llamada número 8, Alma. Así que estos boletos son suyos. El juego ya es mañana, sábado 19, en el First Horizon Stadium de Kerry, ¿ok?
1: Ok, muchísimas gracias.
0: Gracias a usted por escucharnos y todos los que gusten comprar boletos pueden hacerlo visitando nccourage.com. Alma, estos boletos son suyos. Díganos cuál es la radio que sintoniza.
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35 minutos al momento, tenemos una temperatura de 72 grados en Greensboro y alrededores, 82 en Raleigh y alrededores. Mañana sábado, día lluvioso con tormentas eléctricas, una temperatura máxima de 84 grados y el domingo seguimos con lluvia, bueno, 25%. Y una temperatura máxima será de 88 grados. Nos vamos con Arrolladora, aquí en la Ley NCE.

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ALNC, chuladas, hermosuras de Dios, hasta aquí llegamos el día de hoy. Muchísimas gracias por acompañarme. Pasen bonito fin de semana, cuídense, pórtense bien. Que Dios me los bendiga y si Él lo permite, pues aquí nos escuchamos el día lunes a partir de las 10 de la mañana. Les mando un abrazo y nos despedimos con Alfredo Olivas. Aquí en la radio que manda somos la ALNC.

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